0: Son las 2:15. 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
4: Son las 2:45.

0: horas y 0 minutos. 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

0: Son las 3 y 15 minutos. 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

0: Son las 3:33.
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0: Son las 4:17.
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0: Son las 5 y 16 minutos. 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

0: Son las 5:45.
1: Gracias, gracias. Bueno, señores, ahora seguimos con una canción que ustedes conocen. Me emborracharé. Suelta

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0: las 7 y 0 minutos.
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Son las 7:17. 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

0: Son las 7:30.
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0: Son las 7:45.
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1: Son las 8:00.
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0: Son las 8:30. 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

0: Son las 8:46.
1: Maluma, Silvestre, Worldwide, baby.

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2: Hola, muy buenos días a todos, muy buenos días a todas. Esto es Todo Noticias Latinas desde aquí, desde Diversa Radio 96.7. Gracias por estar ustedes conectados a esta señal, a esta hora, señal que emitimos desde la ciudad de Madrid, en España, y que ustedes pueden no solamente escucharla a través de la radio de tierra, del FM, en la 96.7 Diversa Radio, sino que también lo pueden hacer descargándose nuestra aplicación para teléfonos móviles. Búsquenos, si es la primera vez que nos ven por ahí, que nos pillan por ahí, búsquenos como Todo Noticias Latinas, como Todo Noticias Latinas. Y adicionalmente, pues en la página web también colgamos nuestros programas todos los días. Va de 9 a 12 de la mañana en la península y retransmitimos el comentario a través de todas las redes sociales. Bueno, casi todas, vamos a ser sinceros. Me llama la atención y quiero que esto pues se entienda. Que en la medida en que se van haciendo pronósticos en este programa, análisis, proyecciones en este programa sobre lo que está ocurriendo políticamente en Colombia, pues vamos paulatinamente comprobando esas aseveraciones, ¿no? Y en ese sentido, pues hoy también quiero poner el acento en algo que los medios de comunicación generalistas, los grandes medios de comunicación, que ya saben ustedes que ellos tienen una agenda propia, ¿no? Pues no revisan. En este caso, al presidente de Colombia electo, Abelardo de la Espriella, le pasa como a esos invitados muy especiales a una fiesta, que todo el mundo los está esperando, ¿no? Y que se hacen esperar, evidentemente, ¿no? Todo el mundo espera que llegue el invitado, el invitado especial y tal, ¿no? Y resulta que cuando el invitado llega, normalmente acompañado de un aparataje, ¿no? Para que sea vistosa su entrada, para que no. Pues todo el mundo quiere hacerse selfies, todo el mundo quiere tomarse fotos, todo el mundo quiere saludar al invitado especial y los dueños de la fiesta, pues por supuesto que tratan de ser los primeros en estar ahí. Ellos tienen su derecho, son los dueños de la fiesta, los que ponen el trago, la lechona, los tamales, el ponqué. Y lo pasean por el salón, ¿no? Presentándolo como el gran amigo, llegó el amigo, el invitado especial. Pero luego ese invitado especial le da por tomarse un traguito y luego le da por tomarse otro traguito. Y entonces ese invitado especial empieza a mostrarse tal cual es. Y por ahí la cosa revienta cuando ya todo el mundo empieza a darse cuenta que, uy, qué tipo tan pesado. Por ahí la cosa revienta cuando a él le da por sacar una mano y tocarle la nalga a una de las invitadas. Entonces ya en ese caso no saben qué hacer con él, ¿sí? Y la gente empieza a decir, qué tipo tan pesado. Empiezan a conocerlo un poco más, especialmente en esos estados, y empiezan a darse cuenta que no era lo que pensaban, ¿sí? Que no era lo que pensaban. Y claro, el tipo llega revestido, ¿no? La gente le hace creer que es el más importante, que es el más guapo, que es el más inteligente, que es el más de lo más. Y resulta que en la medida de ese proceso, esa metamorfosis que sufre, pues la gente empieza a darse cuenta qué tipo de persona es. Yo creo que así le está pasando al país con Abelardo de la Espriella. La gente pensó, y yo creo que incluso sus propios votantes, pensó que era un tipo que podría, ¿no?, que conducir las cosas y tal. Y resulta que el tipo, pues, ganó siendo un efecto total, un tipo, un personaje construido a imagen y semejanza, un personaje hecho, creado, entre otras cosas, también con ayuda de la inteligencia artificial, de agencias de seguridad de Israel, de dinero proveniente del exterior, de un espaldarazo de otro personaje también tan siniestro como Donald Trump, pues se convirtió en eso, en lo que conocemos, Abelardo de la Espriella, presidente electo de Colombia. Y en este momento, pues claro, él creyó que había tocado el cielo con las manos y empezó pues con las bravuconadas que le conocemos, con esos discursos ventejulieros que no veíamos, ese tono de voz no lo escuchábamos desde hace muchos años, porque incluso la política ha sufrido transformaciones, el discurso de la política también ha sufrido transformaciones, y resulta pues que el tipo creyó que tenía más poder que el que realmente tenía. Y la primera, el primer mensaje de alerta que recibió, lo advertimos aquí en el comentario de Todo Noticias Latinas, fue en este caso en la puja con el uribismo, con el Centro Democrático, por la elección del presidente del Senado. La perdió, lo perdió estrepitosamente. Claro, él luego ha venido a decir cosas que más adelante vamos a escuchar. Pero yo quería advertir otra derrota para Abelardo de la Espriella, que los medios de comunicación no recogen y de la cual me parece a mí que tiene una importancia enorme. Se eligió la Comisión de Acusaciones de la Cámara de Representantes. Ustedes saben que la Comisión de realmente el nombre es este, ¿no? Comisión de Investigación y Acusación de la Cámara de Representantes. Esa comisión está conformada por 17 representantes. Y tiene dentro de sus competencias nada menos y nada más que la acusación al presidente, ¿sí? A expresidente, al presidente en ejercicio, a expresidentes, a magistrados de las altas cortes, al fiscal general de la nación, por ejemplo, ¿sí? El hecho de que la comisión no hubiese actuado en el transcurso de estos años, desde el momento en el que fue creada, no significa que no exista. Y como la política está patas arriba, nada parece lo que es, ni nada es lo que parece, pues en este caso no podemos decir que como nunca ha funcionado, pues nunca va a funcionar. O porque lo mismo, la misma ecuación hubiéramos podido aplicar a la presidencia del Senado. Como siempre se elegía a el candidato que proponía o al que le hacía el guiño el presidente de la República electo, pues entonces iba a ocurrir lo mismo ahora y resulta que no, que esa dinámica se rompió. La rompió el propio Abelardo de la Espriella por varias razones. Primero, pues porque está rodeado de un equipo trumpista, tropero, vestido de camuflado y todo, que le está susurrando al señor que es guapo, que es maravilloso, que es inteligentísimo y que tiene un poder que realmente no tiene y del cual nosotros, o yo aquí en este programa, pues lo sinceré, ¿no? Le dije, mire, tranquilos, que este señor no tiene tanto poder como cree tener. Y evidentemente parece que los hechos, que son tozudos, parece que nos están dando la razón. Pero aquí hay un hecho más, de que no sé si hoy los medios de comunicación en Colombia, cuando amanezca, pues van a hablar de ese asunto, pero a mí sí me parece importante, que es la conformación de la Comisión de Investigación y Acusación de la Cámara de Representantes por lo que ella representa. Y no vale que digamos, es que como nunca ha funcionado, esta vez no va a funcionar. Bueno, probablemente, pero probablemente no. Y es una de las cuerdas con las que van a atar el ímpetu de ese invitado que todo el mundo esperaba, muy especial a la fiesta, pero que se toma un aguardientico y se vuelve un meme, porque se ha vuelto un meme. Entonces, resulta que en esa comisión, en la conformación de esa Comisión de Investigación y Acusación de la Cámara de Representantes, integrada por 17 representantes a la Cámara, la división de esa comisión quedó de la siguiente manera. 5 representantes del Pacto Histórico. Hagan las cuentas, por favor, de los 17, 5 representantes del Pacto Histórico, que significan un 29.4% de los representantes, de los 17 representantes de esa comisión. ¿Sí? Ahora ustedes dirán, bueno, pero eso no es una mayoría, ni siquiera una mayoría simple. Sí, evidentemente. Pero tampoco había una mayoría, ni siquiera una mayoría simple, para que el candidato que apoyó el Pacto Histórico a presidir el Senado, pues fuera, en este caso, el que votó el Pacto Histórico en bloque. Y sin embargo lo votó y ganaron, porque uno gana cuando vota por alguien que gana, ¿sí? Ya, pero es que no es de su cuerda política. Eso es como cuando uno le apuesta a un equipo de fútbol que no es el de la ciudad de uno. o que no es el del país de uno. Ahora, por ejemplo, con Argentina-España, pues muchos tomamos partido por uno o por otro y sin embargo no todos ni somos ni eran de un lado ni eran del otro. Entonces, pues esto ocurre. En este caso pasa exactamente lo mismo. Es verdad que el pacto histórico no es la derecha y que ganó un candidato a presidir el Senado de derecha, del Centro Democrático, pero al final fue el caballo por el que apostaron y ese caballo llegó primero a la meta. En este caso, en la comisión de acusaciones, pues el pacto histórico tiene 5 representantes de los 17, 5, un tercio de ese grupo de 17. En ese caso quedó David Alejandro Toro, quedó Heráclito Ladines, quedó María del Mar Pizarro, quedó Gabriel Becerra y quedó Jorge Hernán Bastidas. Ahora, ¿tiene el pacto histórico el control de esta comisión? La respuesta es depende. Depende. No tiene la mayoría numérica, eso es obvio, porque 5 votos no alcanzan para decidir por sí solos, pero sí esa bancada es la más numerosa dentro de esa comisión y eso le otorga una capacidad de negociación, como ya se vio para la elección del presidente del Senado. Hay una capacidad de negociar. ¿Quién le rehuye a una organización política que tiene un tercio del Congreso? Porque pongámonos a ver, ¿cuántos senadores son? 103, 108. Bueno, ahora se me escapa el dato, pero los 25 que tiene el pacto histórico son una bancada suficientemente sólida como para no dejarla, ¿no?, por descontado, ¿no? Esos son unos loquitos, ¿no? Con ellos hay que contar. Y en este caso, pues pasa lo mismo. ¿Por qué es relevante, digamos, esta comisión? ¿Por qué es relevante el hecho de que el pacto histórico hubiera logrado poner a 5 de los suyos? ¿Por qué es relevante? Bueno, pues porque la comisión es el órgano que se encarga de investigar, entre otros altos funcionarios del Estado, no solo al presidente de la República, sino a los magistrados de las altas cortes, al fiscal general, que vaya usted a saber cuando termine Luz Adriana Camargo, un poquito más con sombras que con luces, pero al final pues no ha sido, no, yo no podría comparar a Luz Adriana Camargo con un Néstor Humberto Martínez, no los podría poner a competir, o con un Francisco Barbosa, eso ya es otra cosa, me salió en verso. Entonces, a mí sí me parece pues que en este caso es importante lo que hace esta comisión. No solo se encarga de investigar al fiscal general, sino también al procurador. Y en el nuevo periodo, pues esta comisión va a tener una relevancia especial porque podría conocer eventuales denuncias o investigaciones relacionadas con Abelardo de la Espriella, además de procesos que se heredan del gobierno de Gustavo Petro. No olvidemos que Gustavo Petro tiene, yo no me quiero pillar con este dato, pero son más o menos unas 100 y pico de demandas, casi 200 demandas en la comisión de acusaciones, y pues eso también es importante, es relevante, porque en este caso esos 5 representantes del pacto histórico podrían con esta representación tener una especie de bloqueo, de voto de bloqueo, para que una investigación no llegue, ¿no?, a otras instancias, en este caso la instancia final, que es la Corte Suprema de Justicia. Así que, bueno, ¿cuáles son esos otros 12 representantes? ¿Cómo está dividida la comisión de acusaciones? ¿Cómo queda dividida la comisión de acusaciones si 5 son del pacto histórico? ¿De dónde son los otros 12? Pues se los voy a decir. Del Centro Democrático son 3. Está Jesús Salim Larduy, está Daniel Briceño y está Jonathan Pineda. Del Partido Liberal, hagan cuentas, 5 del pacto histórico, 3 del Centro Democrático, 3 del Partido Liberal, 2 del Partido Conservador, 2 de las circunscripciones transitorias especiales de paz, que son muy importantes porque yo creo que si ustedes se ponen a decir, oiga, ¿dónde sumamos en caso tal de una decisión que requiera, por ejemplo, 1 o 2 votos, ¿sí? ¿Dónde podemos poner estos votos de las circunscripciones transitorias especiales, las llamadas CITREP? Hombre, tengan en cuenta que esas son curules que representan las curules de paz, se llaman curules de paz. yo las pondría mucho más cerca del progresismo que del fascismo, que representa, y no nos digamos mentira, yo ya a partir de ahora ustedes me van a escuchar hablando de Abelardo de la Espriella y voy a terminar siempre diciendo que es un fascista. Esas dos curules se podrían sumar al progresismo. Yo las veo más en el progresismo que en el fascismo. Luego viene un representante de Cambio Radical y un representante del partido de la U. Ustedes recuerdan que alguna vez en este comentario yo dije, bendito sea, con esta expresión, bendito sea el centro, y que el centro tenía un poco la llave de las cosas. Si es que por centro estamos hablando de, por ejemplo, del Partido Liberal o del Partido Conservador o del Partido de la U, porque lo que sí es claro es que el Centro Democrático, sí, tendrá la palabra centro en su nombre, pero es derecha. Y es una derecha con la que cada vez más se entiende, en este caso, la izquierda. También es muy curioso. Porque ocurrió hace apenas unos minutos, mientras yo estaba trabajando para este informe, pero quiero más adelante sacarles para que ustedes escuchen una declaración que hace Gustavo Petro en un consejo de ministros, para que ustedes, un consejo de ministros no tenía en este caso una reunión de sesión extraordinaria con sus más altos cargos, y se refirió a Álvaro Uribe en unos términos muy, muy corteses. Más adelante, porque si no me embolato, si lo saco ya me embolato, pero lo tengo y lo vamos a escuchar. Entonces, del Centro Democrático dijimos que son tres, del Partido Liberal, tres, del Partido Conservador, dos de circunscripciones transitorias, una de Cambio Radical y una del Partido de la U. Si nos atenemos a lo que tenemos hoy, sí, de que se unieron el Centro Democrático y el Pacto Histórico para quedarse con la presidencia del Senado, para que el Centro Democrático se quedara con la presidencia del Senado y se la arrebatara al candidato que estaba apoyando el presidente electo, Abelardo de la Espriella, pues uno no podría descartar esta unión para otras cosas y para otros fines. Si ya funcionó una vez, ¿por qué no puede funcionar la otra? Y entre otras cosas, porque yo quiero insistir hasta la saciedad a los oyentes de este programa y a quienes lo vayan a ver después. Aquí estamos hablando de supervivencia de partidos políticos. Abelardo de la Espriella, a mi modo de ver, pateó demasiado fuerte el plato, lo pateó feo. Porque él llegó, claro, empezaron a hablarle, a decirle que era el más lindo, que era el más guapo, que era el más inteligente y todo esto que ya les había dicho. Y él creyó, realmente se lo creyó. Realmente se lo creyó. En la mente de un fascista solo existen ellos, porque el fascismo también está rodeado de mucho ego, ¿no? De mucho ego, de mucho culto por ese líder, ¿no? Que representa esa corriente que existe y que ha existido, y que pues tampoco es una cosa del otro mundo hablar de fascismo. Entonces el hombre se lo creyó y empezó a patear el porta desde hace rato, ¿no? Con bravuconadas, con no sé qué, y encima de eso pues pone como ministro de la política, el ministro del interior tiene el trabajo y la encomienda del presidente de la República electo o en ejercicio, un ministro del interior sirve para eso, por eso le llaman el ministro de la política, de tejer, de crear puentes con el Congreso, ¿sí? Y resulta que puso ahí, fue a Rodrigo Lara con una cara, con un gesto, cada vez que lo entrevistan eso con el ceño fruncido y como a los berriondazos con el Congreso, a los berriondazos. Nosotros venimos es con toda, y eso se le nota, ¿no? El movimientico de tropa. Y el problema es que el Congreso lo cogió y le dio tres vueltas. Tanto así, y ojo con el pronóstico que hago, que quién sabe si se posesione o si lo confirmen como ministro del Interior. Él tiene otra posibilidad de reivindicarse, y eso que ya este golpe es muy duro, porque el propósito de Abelardo de la Espriella no era quedarse con la presidencia del Senado, porque es que resulta que él tenía un caprichito de que Enrique Gómez le pusiera la banda presidencial, porque lo intentó primero con Enrique Gómez, un ultrafascista, Y luego entonces lo hizo con el señor de Luque, ¿no? Que, ¿no? Porque era un amigo y porque le había prometido y porque lo conoce de tiempo atrás. Porque esos caprichitos, pues uno cuando sabe que es un caprichito y que le puede costar un buen ambiente en el Congreso de la República, pues uno dice, no, yo resignen eso, paren eso y dejemos eso quieto. Hagamos lo que han hecho siempre, que el partido más grande de que se declara de gobierno, pues es el que pone el presidente del Senado. Por eso eso lo reivindicaba para sí el Centro Democrático. Pero resulta que no, que él no se enteró y nadie le dijo. Y Rodrigo Lara llegó con paso demasiado fuerte y en el Senado lo pararon en seco, lo pararon en seco. Ellos creían que tenían los votos. Hay quienes, yo ayer escuchaba los medios de comunicación en Colombia, porque recuerden que este comentario lo hicimos antes de que en Colombia amanecieran los opinadores de Colombia haciendo sus propios comentarios. Pero yo los escuchaba aquí, una reñida votación. Pero qué reñida votación, si es que perdió por 11 votos. Eso no es una reñida votación. Cuando estamos hablando de 103, perder por 11 votos, eso es un golpe fuerte. Eso no, reñida votación cuando se pierde por 1, por 2, por 3. Reñida, pero por 11. Eso no es reñido, eso no es reñido. Yo conozco otras votaciones que han sido mucho más reñidas que esa. Entonces, en este caso, aquí viene el segundo round, ¿sí? Porque resulta que con esto, con el hecho de que el pacto histórico hubiera puesto 5 de los 17 integrantes de la Comisión de Acusaciones de la Cámara de Representantes, que el Centro Democrático se quede en este caso con 3, y que partidos del centro, por ejemplo, o la circunscripción transitoria, que yo la sumaría a los 5 a los 5 del pacto histórico. Yo la sumaría, porque ustedes saben que si contra algo está Abelardo de la Espriella, es contra acuerdos de paz. Y estas curules son las curules de la paz, con lo cual yo la veo mucho más cercanas al pacto histórico que a otros partidos. Entonces, yo sumaría, puede que me equivoque, pero sumaría 7 curules, 7 de los 17. Y luego, pues ya viene la repartición de los otros partidos. Entonces, a mí me parece que eso es muy importante porque le están recordando, le están mandando. Lo que pasa es que ellos tienen que leer esto, ¿no? Y los medios de comunicación también tienen que darse cuenta que aquí hay mensaje implícito. Le están diciendo, mire, parcero, nosotros lo invitamos a la fiesta. Usted le reconocemos, pues, que es un personaje que llega revestido, ya es el presidente, no sé qué y tal. Fenomenal, llegue a la fiesta, lo recibimos bien, nos tomamos selfies con usted, los dueños de la fiesta lo sacan por los salones a presentárselo a todo el mundo, tal, muy bien. Pero, por favor, compórtese. Compórtese, porque o si no, si usted se pone a tocarle las nalgas a las señoras de la fiesta, pues nos toca sacar los Rottweiler que tenemos ahí en el patio, porque es que no lo vamos a aguantar. Y este es un mensaje para Abelardo de la Espriella. Este es un mensaje. Le están diciendo, o se apega a la institucionalidad, o sencillamente aquí nos juntamos en la comisión de acusaciones, lo acusamos y lo que salga de eso. Es decir, es un control. A mí me parece que es un control, la forma como quedó distribuida esa comisión, es un control y es un llamado de atención a Abelardo de la Espriella. Así hoy, bueno, también es verdad que esto tampoco es que lleve mucho tiempo pasando, pero yo ayer no oí comentarios de los medios de comunicación generalistas sobre este asunto, y este no es un detalle pequeño, este es un detalle importante. Recuerden la Comisión de Acusaciones de la Cámara de Representantes y la importancia que esto tiene en este caso, porque es el único órgano que puede investigar al presidente de la República por hechos ocurridos durante el ejercicio de su cargo, salvo los delitos comunes que tengan un régimen especial. También la comisión conoce de procesos contra magistrados de las altas cortes, el fiscal general y otros aforados constitucionales. Quiere decir que si, por ejemplo, Abelardo de la Espriella llega a cogerse una terna, valga la redundancia, de 3 amiguitos suyos, porque como de esa terna uno tendrá que ser, salvo que le devuelvan la terna, pero uno de esos tendrá que ser elegido, pues si de pronto nombra uno demasiado, ¿no? Tipo Francisco Barbosa en el gobierno de Iván Duque, pues eso ya se sabía, fueron compañeros de pupitre en la universidad, pues eso ya se sabía que ese iba a ser un fiscal de bolsillo. Pero si eso pasa con Abelardo de la Espriella y nombra a un fiscal fascista o de corriente fascista, pues ahí está también la Comisión de Acusaciones recordándole que cuidado, contención, porque yo sé que nosotros en Colombia hemos cometido, y lo he dicho muchas veces y lo reitero, nosotros hemos cometido muchos errores en la vida, nos hemos pasado la vida matándonos, despellejándonos unos a otros, pero por lo que sea, Colombia es una democracia y es una democracia muy institucional. Colombia tiene un grado de institucionalidad y ustedes me van a perdonar que lo diga, esto no lo estoy diciendo por chauvinismo, esto no lo estoy diciendo porque me ponga manillitas con la bandera de Colombia, porque no uso de eso, ni porque me ponga camisetas con la bandera, ni gorras con la bandera, o me levante a escuchar el himno nacional con la mano en el pecho. No, esto lo digo es como analista político. Colombia es un país muy institucional. Y es lo que precisamente evita que Colombia caiga en las garras de un autoritarismo tipo Venezuela, tipo Nicaragua. ¿Sí? Aquellos que dicen, no, es que, ¿qué sigue? Ayer había un oyente que puso un mensaje de esos, ¿no? Es que el socialismo luego se convierte en comunismo y en dictadura. ¿Y quién dijo? Pues, porque dictadores hay de derechas y de izquierdas, ¿no? Y eso es como las mamás que dicen, es que si fuma cigarrillo, entonces más adelante va a fumar marihuana y después va a fumar cocaína, o el que se roba una aguja se roba una vaca. Pues no, eso no es así, eso no es una regla de tres. Entonces, lo que sí es importante es darse cuenta los poderes y los contrapoderes. Y nosotros en ese caso somos un país muy institucional. Y ese país muy institucional ha parido gente que ha cometido errores muy grandes, pero que hoy, con todo y esos errores que ha cometido, dice, una cosa es una cosa y otra cosa es coltejer. Una cosa es que nosotros, en Colombia, ¿sí?, hayamos atravesado momentos donde ha habido capítulos muy dolorosos de violación de derechos humanos flagrantes, tipo falsos positivos, tipo desapariciones extrajudiciales, tipo fosas comunes, tipo desaparición de partidos políticos completos, persecución a la izquierda. Pero también tenemos que decir, también tenemos que reconocer que en los 4 años que ha gobernado, en este caso el progresismo, se ha venido cambiando la mentalidad. La derecha tradicional de Colombia, representada por Álvaro Uribe Vélez, ha reconocido la existencia de la izquierda como motor político en el país con vocación de poder. Eso es indudable, eso no es porque nos estemos volviendo los progresistas uribistas, ni más faltaba. Lo que quiero decir con eso es que la derecha tradicional de Colombia sabe que el país está avanzando hacia una normalidad política donde ya esas estrategias que se utilizaban de desaparecer al contrario, de matar al contrario, ya no pueden seguir adelante, porque si no Colombia se queda, se retrasa, involuciona, y todo el mundo ha disfrutado las mieles de los avances del país. Todos, empresarios, políticos, todo el mundo sabe, por más que no le reconozcan los 4 años del gobierno de Gustavo Petro, no le reconozcan que Colombia ha tenido un avance cualitativo y cuantitativo, por ejemplo, en el conocimiento mundial. Hoy nosotros, la cultura colombiana, escuchen este dato y búsquenlo por si yo les estoy mintiendo. La cultura colombiana hoy es influencia al 16% del planeta Tierra. Al 16% del planeta Tierra. Dentro de la escala, es una de las culturas que más influencia le genera al mundo. Por lo que sea, por sus deportistas, por sus artistas, por sus cantantes, por sus literatos, por lo que sea. Pero por su forma de hablar, por la forma como utilizamos el español, por la forma como lo pronunciamos, esas cosas, ¿no? Por el tipo de país que tenemos, por el hecho de ser uno de los países más bellos del mundo. Y eso se ha conocido en estos 4 años. El avance cuantitativo y cualitativo de lo hecho en Colombia y de Colombia como tal, como referente cultural, se nota por todas partes, hasta en la finalización de un mundial de fútbol, donde le pusimos champeta a esa celebración. Entonces, no es chauvinismo, insisto, no es el colombiano de la manillita, no, es el colombiano que realmente entiende lo que significa pertenecer a una patria y el sentido del patriotismo, no desde el punto de vista de una ideología de firmes por la patria, sino porque la patria es algo más que una herramienta vociferante de la política candente. Eso no tiene mucho sentido. Así que en esta línea, concluir ahí, por lo menos esta parte del comentario, diciendo que están pasando cosas, que este tema de la conformación de la Comisión de Acusaciones de la Cámara de Representantes va a ser noticia, hoy 22 de julio, lo estamos diciendo cuando son las 9:32 minutos en la península y todavía no ha amanecido en Colombia, pero va a ser noticia, tendrán que tener en cuenta este detalle y por supuesto que es un tema pues muy importante. Ahora, ¿por qué es importante también esa comisión? Bueno, porque yo soy de la idea, lo he dicho acá y lo repito ahora, yo soy de la idea de que Abelardo de la Espriella está muy tentado, y por eso hice un comentario en ese sentido, muy tentado de gobernar a punta de decreto de emergencia. ¿Que se le está aguando la fiesta? Sí. Pero Abelardo de la Espriella no quería tener un presidente del Senado, ergo presidente del Congreso, no quería tener un presidente del Senado única y exclusivamente para que un amigo suyo le pusiera una banda presidencial. No nos crea tan pendejos. Abelardo de la Espriella quería tener un presidente del Senado para que el día 7 de agosto decretara una emergencia económica y pudiera quedar con las manos libres de gobernar a punta de decreto ley y pudiera hacer a un lado al Congreso de la República dentro de ese pensamiento que no sé dónde habrá estudiado Abelardo de la Espriella derecho. Pues es que cuando uno se dedica a ser abogado de malos y de gente podrida y encima de eso robarle la plata que le han pagado para su defensa, pues uno no necesita estudiar mucho, ¿no? Yo no sé qué tantas notas, no sé las notas de Abelardo de la Espriella en la Facultad de Derecho, pero lo cierto del caso es que el hombre no entiende Estado. No entiende Estado porque ha hecho las cuentas de la lechera y eso le salió mal. Él quería un presidente del Congreso, él quería un presidente del Senado para que le ayudara en ese propósito de expedir un decreto de emergencia amparado seguramente en una emergencia económica o ambiental y poder en ese caso torcer la Constitución colombiana desde el primer día y salirse con la suya para poder meternos una batería de cosas amparado en un decreto de emergencia donde le quedan las manos libres para hacer con el país y deshacer con el país. Él podría, en ese caso, y quiero dejar esto claro, podría intentar desde el primer día de mandato, ¿sí?, acogerse a un decreto de emergencia, ¿sí?, lo que no significa que eso supere un examen de constitucionalidad, ¿no? Por eso también es importante ver cómo está conformada hoy la Corte Constitucional de Colombia. Y les tengo ese dato, pero déjenme terminar acá en este sentido, echar mano de una emergencia económica, por ejemplo, eso está contemplado en el artículo 215 de la Constitución, pues es una facultad excepcional, como su nombre lo indica, ¿sí? Emergencia excepcional y no discrecional, ¿no? También eso va acompañado. El presidente debe demostrar que existen hechos sobrevinientes, extraordinarios e imprevisibles que perturban o que amenazan perturbar gravemente el orden económico, social o ecológico, porque son esas tres figuras de emergencia, una emergencia social, una emergencia económica o una emergencia ecológica. Recuerde que esto lo vimos aquí en Todo Noticias Latinas en un comentario, ¿recuerdan? Y que pues existe una grave calamidad pública por ese hecho, ¿no? Pero vamos por partes. Abelardo de la Espriella ya ha dicho, ¿no? Que él ya empezó, me parece a mí, empezó a entender que eso le va a costar, que eso va a ir cuesta arriba. Cuesta arriba. De hecho, la prueba de que él empieza como a entender el papel que juega, que no es lo que le habían dicho muchos áulicos, ¿no? De que era el más bonito, el más guapo, el más inteligente. Él empieza a entenderlo al punto de que sale a decir, por ejemplo, que en el caso, por ejemplo, de la presidencia del Senado, bueno, pues sí, al cabo que ni quería, como el chavo, ¿no? Yo simplemente quería, era un capricho que tenía, ¿no? Es cuando empecé con el tema de Enrique Gómez, de este ultraderechista, Enrique Gómez, que me pusiera la banda presidencial, tal, a pesar de que pues después cambió de candidato, ¿no? Y salió a dar disculpas.
3: Respeto plenamente la autonomía del Congreso de la República y la independencia de las ramas del poder público. Así actúa un verdadero demócrata y yo lo soy. La verdad es que siempre quise que el doctor Enrique Gómez me impusiera la banda presidencial. Es mi amigo, compañero de lucha. Sin embargo, por un principio de equilibrio institucional, entendí que lo correcto era desistir de esa idea, considerando que su hermano será mi ministro de Hacienda y su hijo será el jefe de despacho de la presidencia de la República. Yo mismo retiré su nombre. Nunca estuve obsesionado con la presidencia del Senado. Esa es la verdad. Mi interés nunca fue controlar esa elección, sino actuar con absoluto respeto por la institucionalidad y la separación de poderes.
2: Sí, no me diga. Abelardo, mire, nosotros no somos tontos. Eso de que nunca estuvo, que nunca fue una obsesión, no. Usted ya se dejó pillar, ya sabemos de qué va, ya sabemos cuáles son sus apetitos, ya sabemos qué es lo que usted quiere. Usted pensó desconocer al Congreso y creyó que poniendo a uno de los suyos, especialmente porque ojo, el problema no es que De Luque, Alfredo De Luque, no hubiera quedado como presidente. No, escúchenlo bien. Ustedes lo acaban de escuchar. Su primer candidato era Enrique Gómez. Y Enrique Gómez es un fascista. Enrique Gómez Hurtado es un fascista. De los pies a la cabeza. Mejor dicho, de la cabeza a los pies. Es un fascista. Y ese era el que él quería. Ese era el que él quería como presidente del Senado. Lo que pasa es que luego le dijeron, ¿cómo nos va a poner un candidato? ¿Cómo va a poner? Entre ellos mismos tuvieron incluso que haberse reído cuando hablaban de Enrique Gómez, porque es que ese partidito sacó 4 senadores. Salvación Nacional sacó 4 senadores. Defensores de la Patria, una cosa así. Entonces, no, Salvación Nacional. No, Defensores de la Patria es el partido que él quiere inaugurar, que ya vamos con eso. Salvación Nacional sacó 4 senadores y con eso quería poner a Enrique Gómez como presidente del Congreso, que porque quería que Enrique, le hacía ilusión que Enrique Gómez le pusiera la banda presidencial. Hombre, no nos crea pendejos, no nos crea pendejos. Usted quería poner a un fascista como presidente del Congreso y usted como fascista empezar a expedir una serie de decretos de emergencia para poder quedar con las manos libres, meternos 90 decretos, como ha dicho y como se ha comprometido que el 7 de agosto va a expedir, luego ya lo rebajó a 60. ¿Quién sabe decretos de qué calado? ¿De qué calado? ¿Sí? Pensando que es que se podía salir con la suya. Y resulta que no, que le salió mal. Picho, le salió re mal. Luego salió a dar unas explicaciones que nadie le está pidiendo en un tono que hasta ahora pues no le conocíamos, ¿no? Mucho más conciliador. Al fallar esa propuesta de Enrique Gómez, dice que pues que por ponerle una cinta, hágame el favor. Luego entonces salió a explicar lo de Luque.
3: Una vez yo descarté esa posibilidad, el doctor Alfredo De Luque, quien estuvo a mi lado desde el inicio de la campaña, me manifestó su interés de aspirar a la presidencia del Congreso. Hombre, le dije, procede, consíguete los votos, construye los apoyos necesarios y cuenta conmigo. Lo mismo le dije al presidente Álvaro Uribe cuando conversamos sobre el tema. Le dije, presidente, estamos en democracia, que cada candidato se rebusque sus votos y que los compromisarios vean a ver si llegan a un acuerdo y al final que sea el Congreso, en ejercicio de su independencia, el que tome la decisión. Y eso fue exactamente lo que ocurrió ayer.
2: Proceda, doctor De Luque, que usted hace las cosas bien, como le decía Álvaro Uribe a Diego Cadena. O sea que lo que en realidad tenía Abelardo era un caprichito. Y si era solo un caprichito, ¿por qué desactivó la bomba de relojería que le lanzó al Congreso a uno de sus supuestos aliados, el Centro Democrático, antes de que se llevara a efecto la votación en el Congreso? Por eso yo no lo creo. Abelardo de la Espriella realmente lo que intentó fue quedarse con la presidencia del Congreso para dar un golpe de efecto real y que vaticiné en este mismo programa, gobernar a punta de decreto de emergencia desde el día cero. Más adelante voy a explicar más a fondo un poco esa teoría. Todo lo que pasó en medio de esta elección, los afanes del ministro designado del Interior, Rodrigo Lara, y el lánguido lobby de Enrique Gómez para juntar los votos, pudo haberse lo ahorrado si el presidente dice que nunca estuvo obsesionado con esa elección. Si nunca estuvo obsesionado, ¿para qué esa puja? ¿Por qué no lo dijo antes? No, él dice que nunca estuvo obsesionado, pero ya cuando perdió. Al cabo que ni quería, ¿no? Lo mismo, al cabo que ni quería. No, ahora después de la derrota dice que respeta la institucionalidad y la separación de poderes. Respeta la institución. Nadie le ha pedido explicaciones, pero él sale a darlas porque sabe lo que le va a pierna arriba.
3: Ningún congresista, ningún senador puede decir que yo llamé para pedir el voto. Mucho menos puede afirmar que llamé para ofrecer prebendas, cargos, contratos o cualquier otra clase de beneficio. Conmigo no va a haber presiones, no va a haber negociaciones indebidas, no habrá compra de apoyos. Miren, en más de 30 años no se había visto una elección de la mesa directiva del Senado definida verdaderamente a voto limpio, sin acuerdos impuestos desde el gobierno nacional, ni repartos burocráticos. A mí, lejos de preocuparme, esa situación me llena de optimismo porque es la demostración de que existe una auténtica independencia entre el poder legislativo y el ejecutivo. Y esa independencia sin duda fortalece a nuestra democracia y dignifica las instituciones. Quiero que los colombianos se acostumbren a una nueva forma de hacer política. Un gobierno que hace lo correcto, que respeta a las instituciones y no compra apoyos.
2: Bueno, de ahí a que le creamos, pues hay un trecho. Pero mire, él da las explicaciones. Nadie le ha pedido explicaciones y salió a darlas antes de posesionarse. Hágame el favor. Ahora, ¿por qué digo lo que digo? ¿Por qué digo lo que digo? ¿Por qué me aventuro a decir que realmente lo que Abelardo de la Espriella quería era tener a un presidente de Senado amigo para poder el primer día, el día que recibe la banda presidencial, echar mano de los decretos de emergencia? ¿Por qué? Escuchen lo que escribió este señor que se llama Germán Calderón España. Él es un abogado, es un abogado. Germán Calderón España escribió un trino hace unas horas, ¿no? Y aparte de eso, a él ya lo designó Abelardo de la Espriella como el director de la Agencia Jurídica del Estado. La Agencia Jurídica del Estado, digamos, pues es el abogado, ¿no? Es la agencia que funciona como el abogado del Estado, el que está pendiente de los litigios, de que no se pierda plata allí, de que van a demandar al Estado por tal cosa y está al loro con eso, ¿no? El director de la Agencia Jurídica del Estado, con lo cual no es un abogado cualquiera. No, es una persona que ya Abelardo de la Espriella designó como funcionario público con rango de director de la Agencia Jurídica del Estado. Escuchen lo que escribió en este trino, escúchenlo. Según la reiterada jurisprudencia del Consejo de Estado y de conformidad con el numeral 11 del artículo 189 de la Constitución Política, el presidente de la República tiene la facultad de proferir decretos con fuerza material de ley para que esas se tornen efectivas en el terreno práctico o para posibilitar la debida ejecución de las mismas mediante la precisión y puntualización de las circunstancias de tiempo, modo y lugar y de aquellos aspectos concretos que son indispensables para garantizar su cabal cumplimiento y ejecución. De entrada, Germán Calderón España, el nominado por el presidente electo Abelardo de la Espriella como director de la Agencia Jurídica del Estado, dice que el presidente de la República tiene la facultad de proferir decretos con fuerza de ley. Eso es una obviedad, eso existe, el ordenamiento jurídico nuestro lo permite, pero ¿por qué lo dice a unos días de la posesión de Abelardo de la Espriella? ¿Por qué lo dice? Ahora, si nos quedan dudas, escuche lo que dice más adelante. Esto quiere decir que serán pocas las leyes que tendrán que tramitarse en el Congreso. Busquen la cuenta de este hombre, Germán Calderón España, en X. Ahí está colgado ahora mismo, si ustedes entran ya, está colgado este trino de este señor. Mire lo que dice. Esto quiere decir que serán pocas las leyes que tendrán que tramitarse en el Congreso, porque ya casi todas las que se necesitan están configuradas y lo que se deberá hacer es derogar los decretos del gobierno saliente que no encuadren en las políticas públicas del nuevo gobierno va a implementar. Decreto se deroga con decreto, dice Germán Calderón España. Esto es una manifestación clara, si estamos buscando pistas, y eso se trata mi trabajo aquí, ¿sí? Si estamos buscando pistas, si estamos tomándole el pulso a lo que este hombre quiere hacer en la presidencia de la República, aquí tenemos un dictador en ciernes, un fascista que cree que va a poder extender, en este caso, el lenguaje del fascismo a nivel nacional, tratando de meterse en el patio de partidos tradicionales que controlan regiones, municipios, departamentos, ¿sí? Regiones completas, tratando de metérseles en el rancho con el partido que ya le aprobó el Consejo Nacional Electoral, Defensores de la Patria, porque ya le dieron patente, con lo cual él ya queda libre para crear un partido político fascista, abiertamente fascista, porque él no va, en este caso, a rehuir esa palabra, ese término. Él lo va a aceptar y lo va a decir. Acuérdense de lo que les estoy pronosticando. Y lo van a ponderar porque ahora como ya no hay caretas, eso es lo que tienen los momentos actuales, que ya no hay caretas, ya nadie va con caretas, ya nadie va con disfraz, ya todo el mundo se atreve a decir lo que piensa como vacas churrientas y todos somos vacas churrientas, ¿sí? Entonces él lo va a decir. El primer partido abiertamente fascista de Colombia, Defensores de la Patria, que quiere conquistar gobernaciones y alcaldías. Y se le mete al rancho, ¿sabe a quién? A Federico Gutiérrez en Antioquia. Y Federico Gutiérrez lo pilló. Yo no sé si ustedes han visto ese 20 de julio, ¿no? Allí en Medellín. Yo no sé si ustedes lo han visto. Pero la molestia que se le veía en la cara a Federico Gutiérrez, porque es lo que les comenté yo al comienzo, el ejemplo que les puse al comienzo de este comentario. Una fiesta donde todo el mundo quiere tomarse la selfie y tal, pero el tipo abre la boca y lo que dice. El tipo quiere apoderarse de todo el espectro político de la derecha en Colombia. De todo el espectro político de la derecha en Colombia. Ahí no solamente está en riesgo Álvaro Uribe como líder natural de la derecha en Colombia, está en riesgo los gamonales regionales representantes de la derecha en Colombia, que los ha utilizado para llegar a la presidencia, pero que no va a tener ningún problema de desecharlos cuando ya no los necesite. Y en ese mismo paquete va Federico Gutiérrez, y Federico Gutiérrez lo sabe. Hoy la persona más incómoda para la derecha tradicional de Colombia, por llamarla de alguna manera, es el fascista Abelardo de la Espriella. Y ellos lo saben, y ellos se están reconfigurando, y ellos están empezando a hablar entre ellos, y ellos se están empezando a dar cuenta lo incómodo que este personaje es en la fiesta a la que lo han invitado. Y ahora lo que van a buscar es, si no lo pueden sacar de la fiesta, porque... ¿no? Por lo menos se lo ponen difícil, ¿sí? Le dicen al camarero, ¿sí ve ese señor allá? Sí, ese de la frente larga, sí, tal. A ese señor, ese que es todo chafaratoso, mire cómo se mueve por el salón como un pavo real. A ese me le da menos trago. A ese sírvamele menos trago. Llévele comida para que se le pase un poquito. Porque se vuelve incómodo. Abelardo de la Espriella va a ser como un jarrón. De esos que a uno no le gustan, que uno no sabe dónde ponerlo, pero que cada vez que viene el que le regaló a uno el jarrón, le pregunta por el berraco jalón, oye, y el jarrón que le regale tal, y entonces toca ir a sacar, el día que van a visitarlo, toca sacarlo y ponerlo encima de la mesa. Ese es el problema de Abelardo de la Espriella. Y se van a acordar de este comentario. Es un tipo que ya se volvió incómodo. Es un tipo que ya se volvió harto. ¿sí? Y mucha gente lo está leyendo de esa manera. Bueno, quiero terminar este comentario del día de hoy hablando sobre la demanda de fraude, ¿no?, que sigue adelante. Mire, cuando se empezó a hablar de las demandas de fraude, yo tengo que ser honesto con ustedes, yo al comienzo, sí, hombre, yo siempre he creído que aquí hubo trampa, ¿cierto? Que aquí hubo trampa. He comparado el tema del fraude como con la mano de Dios, esta del gol, con la mano que hizo Argentina, que hizo Maradona en ese partido con Inglaterra, que al final pues valió el campeonato. Puede que no hubiera sido la final, pero valió el campeonato. Yo he comparado ese fraude con eso, ¿sí? De que sí, valieron el gol. Es decir, sí, el hombre es presidente electo, pero se hizo un gol con la mano, ¿sí? Y de lo que se trata, como estas elecciones no son un partido de fútbol, ¿sí?, aunque muchos lo vivan así, ¿no?, con esa intensidad, como barras bravas, en este caso hay unos órganos de investigación y hay unas instancias a las que se le presentan las denuncias, las impugnaciones. Y ayer se presentó quizá la denuncia más fuerte y sólida de las que se han presentado ante el Consejo de Estado. El presidente precisamente ha hablado el 20 de julio, hoy estamos a 22, ¿cierto? El 20 de julio, el lunes, cuando el presidente fue al Congreso, el presidente Gustavo Petro fue al Congreso, le dijo a Lidio García, al presidente del Senado, lo volteó a mirar y le dijo: es que a mí usted me está exigiendo pruebas y yo siempre he entregado pruebas de todo lo que he denunciado. Esta fue la forma en que Petro le dice esto al presidente del Senado.
4: Todas las pruebas eran ciertas. Confesar.

0: nuevamente a las pruebas del fraude.
1: Y les tengo que decir que el pueblo de Colombia eligió como presidente a Iván Cepeda. Esta noche, y no es para que la señora candidata de semana diga que es que no vamos a dejarlo posesionar. No, se va a posesionar. O por lo menos por nosotros no es la culpa. Sino antes que no digan de cuáles son las pruebas. Cuando hablo de esto, se entregó con todas las pruebas, indicios, que 70.000 testigos digitales, personas que se juntaron voluntariamente, hombres y mujeres expertas, sobre todo jóvenes, en el tema de los algoritmos y la programación de computadores, que descubrieron el fraude en Colombia. Todito se ha presentado el acervo probatorio y la demanda a la justicia, pero se presentará públicamente esta noche por redes a todo el país.
0: Bueno, pues yo insisto, antes no tenía, digamos, mucha expectativa sobre las demandas. Sé que se presentan, que esto tiene sus tiempos, que esto es lento, que muy probablemente Abelardo de la Esprilla alcance a posesionarse. Pero si ustedes me preguntan si hoy, digamos, tengo más certeza de que Abelardo de la Esprilla se va a posesionar que hace una semana, yo les digo que hoy tengo menos certeza de que se vaya a posesionar, contrario a lo que pensaba hace una semana. Porque esto está tomando vuelo, les cuento. Esto está tomando vuelo y es probable que se posesione. Pero también es verdad que las pruebas que se presentan son demoledoras. En Colombia hubo fraude. En Colombia hubo fraude para la elección presidencial 2026. Lo hubo en primera vuelta y lo hubo en segunda vuelta. Se acordarán de estas palabras. En Colombia hubo fraude. Y ese fraude fue tan grande y participó tanta gente y dejaron tantas pistas, tantas huellas, que va a ser muy difícil que un órgano institucional que aprecie la institucionalidad no se pronuncie al respecto y no dé la razón a los demandantes. Amanecerá y veremos. Probablemente no pase nada. ¿Qué hacemos? No somos tampoco adivinos. Pero que hay muchas pruebas, es evidente. Ese tema de los servidores puestos en Los Ángeles, por allá en un consulado, que los datos de los cónsules, que por qué no llegaban los datos directamente a Bogotá, que los bots, en fin, una cantidad de cosas que a mí me parece que es importante que, bueno, vamos a ver qué dice la justicia colombiana al respecto. Mañana, pasado, traspasado, después de que se posesione Abelardo de la Esprilla, pero aquí han pasado cosas muy importantes y yo creo, hoy estoy menos convencido de que Abelardo de la Esprilla se vaya a salir con la suya en esto que fue, por lo menos de acuerdo a lo que se ve como indicios, un fraude monumental en Colombia. Son las 9 de la mañana, 57 minutos, 9:57 minutos, yo voy a hacer una pausa para la publicidad y a la vuelta les voy a contar, espere, yo voy a parar aquí la grabación para mis redes, porque este programa se reemite a las 6 de la mañana, hora colombiana. A las 6 de la mañana, hora colombiana, se reemite como si fuera en directo, para que, en caso tal de que le quieran comentar a sus amigos, familiares que viven en Colombia, lo pueden hacer en el canal de YouTube. Luego ya les subo yo el canal. Pero a la vuelta de la publicidad les voy a contar algo que hice personalmente. Resulta que muchas personas que se presentaron al proceso de regularización extraordinaria están con el tema este de las benditas tasas. ¿Cómo hago yo para pagar las tasas? ¿Dónde saco las tasas? ¿Dónde descargo las tasas? Y pues yo ayer hice un ejercicio con una persona, ¿no?, muy cercana, y hice un ejercicio que les quiero comentar y que salió bien. Ya pagamos las tasas oficialmente, ya registramos las tasas oficialmente.

0: Y ese ejercicio salió realmente bien. Así que les voy a referir eso porque seguramente puede llegar a servirle esa información a muchas personas que están en la misma situación, que no tienen forma de entrar, por ejemplo, a una notificación telemática y se supone que deben sacar un certificado digital, pero resulta que ese certificado digital tiene que tener el número de tarjeta que le han asignado, pero resulta que cuando ustedes van a mirar ese número de tarjeta les aparecen ciertos números, pero no todos porque los otros van con asterisco. En fin, ese tipo de cosas se las comento después de la publicidad. No se me vayan a ir, y especialmente aquellos que requieran conocer un poco más cómo va este trámite y qué se debe hacer. Aprovechando que Diego no está, pues voy a explicarles lo que yo hice. Yo les voy a decir, mire, yo hice esto, esto, esto y esto para llegar a esto. ¿Y llegar a qué? Llegar a tener un certificado digital, por un lado, y con ese certificado digital poder ingresar, en este caso, a las instituciones del Estado, a extranjería, poder bajarme el resguardo, el formulario de tasas que ya viene, entre otras cosas, cuando usted ya descarga ese certificado en su teléfono, por ejemplo, que lo descargó en el teléfono, ya en ese caso usted poder ingresar directamente y poder bajar esas tasas que ya vienen incluso pre-rellenadas para que usted simplemente lo que haga es pagar, lo puede hacer por Bizum, lo puede hacer por cuenta bancaria, en fin. Así que pues estén pendientes de eso porque yo creo que eso le puede resolver la vida a más de uno. Ya tenemos las 10 de la mañana en punto, 10 en punto.
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15: Buenos días para ti, para los oyentes. Es que hay que entender que Abelardo de la Espriella lo subieron en el exterior porque pudieran hacer trampa, porque allá fue donde están los fraudes. En el interior, en Colombia, era más difícil, pero como a ellos lo pusieron Estados Unidos y los israelíes, allá les quedaba más fácil y fue donde lo subieron, a ese títere de pacotilla.
16: Bueno, ya tenemos ahora las 10 de la mañana, 8 minutos. 10 de la mañana, 8 minutos. Ustedes, los que están en este caso, en el proceso de regularización extraordinaria y que todavía no han recibido, digamos, una notificación ni por correo postal ni a través de manera telemática, porque tampoco lo pueden saber, ¿sí? Tampoco lo pueden saber. Pues es importante que sepan que mucha gente está preocupada por el tema de las tasas, pensando en que hay unos tiempos y que esos tiempos se pueden llegar a cumplir y que al no cumplirse, pues, ¿qué harían? Entonces, yo quiero que ustedes sepan que hay una forma, digamos, de hacerlo, por lo menos que yo cumplí, y que me salió bien, porque al final se pagaron las tasas, ya se tramitó en este caso, no solo se pagaron las tasas, sino que además se tramitó el certificado digital, que es la clave de todo, es la clave de todo. Espérenme que yo tengo aquí una llamada, porque si es un poco de esto, nos serviría para ilustrar la cosa. Bueno, no. Entonces, ¿qué pasa? Voy a tratar de organizar mi cabeza. La gente presentó el expediente, ¿correcto? Lo presentó, los que lo presentaron a través de la oficina de correos, por ejemplo, los que lo hicieron de manera presencial, yendo a una oficina de correos, dejando el expediente y tal, ¿sí? Porque los que lo han presentado a través de abogado, pues se supone que el abogado les cobra un dinero, pero el abogado está pendiente de esto, con lo cual la notificación la recibe el abogado o el gestor. Yo me quiero referir a los que lo presentaron solos, que fueron, reunieron su expediente y lo llevaron a una oficina de correos. Hola, buenos días. Bueno, entonces, para esas personas, pues como lo presentaron y lo que recibieron sí, porque también esa es otra cosa, me refiero a las personas que recibieron un número de expediente asignado a la solicitud de Mercurio, ¿sí? Un número que empieza con ID, ¿cierto? Y en el mensaje, ay, se apagó este teléfono, por Dios. En el mensaje, espéreme un segundo, perdóneme un segundo y agradezca que lo ocupe. Perdóneme un momentico porque es que aquí tengo líos con el teléfono. Ya, ahora sí. En el mensaje que les llegó, esto es para los que les llegó un mensaje de notificación que dice, dice: estimado usuario, estimada usuaria, de conformidad le informamos que su solicitud realizada a través de Mercurio con ID tal para el interesado con nombre tal, ¿sí? Ustedes completen, ha sido grabada por la oficina. Espérenteco, yo recibo esta comunicación. Ha sido grabada por la oficina de extranjería responsable de su tramitación, asignándole el número de expediente. ¿Sí? Espérame un segundito, ya seguimos. Hola, buenos días.
17: Buenos días.
16: Sí, señora.
17: Con Mariela Biafra. Sí. Es que quiero hablar con el abogado.
16: El abogado no va a estar sino hasta el lunes porque está de vacaciones.
17: Ay, Alvarito, lo que pasa es que ayer llamé a Paula Chica. Entonces necesito un poder para mandarle dos poderes a mi tía.
16: ¿Un poder?
17: Tiene que sacar uno directamente porque ahora tiene que estar la cara de uno ahí. Entonces no sé si con el abogado me lo podría hacer aparte, no sé.
16: Sí, él se encarga de eso. ¿Por qué no? Porque yo entiendo que el despacho, el hecho de que él se haya tomado unos días no significa que el despacho esté paralizado. 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
16: ¿Vale?
17: Ah, bueno,
16: Margarito,
17: muchas gracias.
16: Venga,
17: quiero sin escucharte. Voy a ver si me voy para la biblioteca para conocerle a ti y a los...
16: Oiga, sería bueno.
17: Yo los quiero mucho.
16: Chévere, chévere. Allí nos vemos en la biblioteca. Un abrazo.
17: Vale.
16: Hasta luego. Que todo salga bien. Que todo salga bien. Bueno, entonces, continúo. Entonces resulta que las personas recibieron un mensaje y por eso lo leo, porque aquí el formato del mensaje es exactamente el mismo. Aquí lo único que cambia es el nombre de la persona, el ID de identificación de ese expediente y el número de expediente. Eso es lo único que cambia. Obviamente un número no puede ser igual de uno para el otro, ¿cierto? Entonces dice que fulano de tal ha sido grabada en la oficina de extranjería responsable de su tramitación, asignándole el número tal. ¿Qué quiere decir este primer párrafo? Yo espero, si hay alguien que esté en esta situación y esté siguiendo lo que estoy diciendo, por favor, llámeme para que confirmemos lo que yo estoy diciendo y usted me lo pueda confirmar también aquí en vivo y en directo, ¿sí? Porque el caso es exactamente igual. Así que 616-44-22-25. Le agradecería que me llamara para que corroboremos usted allí con su mensaje que recibió y yo aquí con lo que tramité, para que si están en la misma situación de que no ha podido, digamos, descargar tasas ni pagar tasas, si está preocupado o preocupada porque no sabe en qué momento tiene que hacerlo, no tiene acceso a notificaciones, pues en este caso la información que les voy a dar sirve. Pero sirve aún más cuando, digamos, tengo quien coteje esa información conmigo. 616-44-22-25. Bueno, total, les estaba diciendo que se recibió un mensaje. Este primer párrafo de este mensaje lo que nos está diciendo es que el solicitante de regularización extraordinaria pasó por una oficina de correos. No me estoy refiriendo, atención, no me estoy refiriendo a la gente que tenía un trámite de asilo pendiente. No me estoy refiriendo a estas personas, porque estas personas lo tienen mucho más fácil, porque ya tenían una tarjeta asignada, un número de NIE asignado y ya no tienen que pasar por esto. Me estoy refiriendo al que no tenía nada, al que presentó, al que aún no teniendo nada, no lo presentó con abogado ni lo presentó como gestor, sino que fue a una oficina de correos a presentar su expediente. Solo, pues con ayuda de alguien, pues juntó la documentación que se requería, hizo su expediente, armó su expediente y se fue para una ventanilla a presentarlo. Sacó cita en correos, le atendieron en correos y tal. Entonces, este mensaje lo que quiere decir es que ese expediente en físico que usted presentó, ¿sí?, ya fue subido en este caso, a la plataforma Mercurio, y la plataforma Mercurio, que es la que utilizan todos, abogados, gestores, y en correos, cuando le recibieron ese expediente en físico, lo que hicieron fue eso, subirlo a la plataforma Mercurio, pues que ya subido en la plataforma Mercurio, la plataforma le ha asignado un ID, un número de identificación y también un número de expediente. Esto es lo que está diciendo ese primer párrafo. El segundo párrafo dice lo siguiente. El segundo párrafo dice, con dicho número de expediente, y aquí es donde viene lo interesante, con dicho número de expediente, pulsando aquí, y esa parte aparece azul, pulsando aquí, accederá a la aplicación de consulta sobre el estado del expediente de extranjería de la sede electrónica, donde podrá conocer el estado de su expediente a partir del día siguiente a esta comunicación. Mucha gente confundió o confunde inclusive hoy este mensaje, que simplemente le está anunciando que a usted ya le digitalizaron el expediente, le han dado un número de ID y le han dado un número de expediente, que no es el mismo, son dos números, un número de ID, un número de identificador y un número de expediente. Entonces este mensaje lo que viene a decirle es, esa vuelta ya está hecha, esa vuelta ya está hecha, ya está usted en la plataforma. Pero eso no significa que esa sea una notificación de concesión de esa solicitud. Por eso no se confundan o es bueno que lo tengan claro. No se trata de una notificación formal de que ya pues ustedes tienen en este caso concedido y tal. No se trata ni de que sea una notificación de no concedido ni de concedido. No, simplemente es una notificación donde le dicen pues ya le hemos digitalizado el expediente y ya lo tenemos en la nube, en la plataforma Mercurio. Si usted quiere averiguar cómo va eso, pinche acá, ¿cierto? Entonces, luego de que ustedes pinchan, y luego entonces les dicen, con dicho número de expediente pulsando aquí, accederá a la aplicación de consulta sobre el estado del expediente de extranjería de la sede electrónica, donde podrá conocer el estado de su expediente a partir del día siguiente a esta comunicación. Asimismo, esto ya es un tercer párrafo, asimismo, en un breve periodo de tiempo, recibirá una comunicación por parte de la oficina de extranjería en la que, entre otros datos, le informará del NIE que le ha sido asignado en caso de no disponer de él previamente. Recibe un cordial saludo. Ahora, claro, a uno le dicen aquí que le van a enviar una comunicación donde le informarán el NIE. Pero es que resulta que esa comunicación donde le informan a uno el NIE, trae ese NIE, evidentemente, si le asignan a uno un número de NIE que empieza por una letra y termina por otra letra con cinco números en medio, son cinco. Espera un momentico, yo ya salgo de la duda cuántos números son, porque esto es igual para todo el mundo, ¿cierto? Son cinco números. Empieza por una letra y termina con una letra. A ver, yo los cuento acá. 1, 2, 3, 4, 5, 6, 7 números. 7 números. Empieza con una letra, 7 números y termina con una letra. Entonces, cuando ustedes van a la sede electrónica de extranjería, de la delegación de gobierno, ¿no? Ahí sí le aparece ese número de NIE, porque en la notificación que le hacen inicialmente aparecen descubiertos apenas unos números, no todos. Entonces, claro, se queda uno sin saber realmente qué número de NIE le han expedido. Y conocer ese número de NIE es supremamente importante, porque es el que nos va a permitir hacer el siguiente trámite. ¿Qué es cuál? Yo escuché al abogado, con todo respeto, decir que para las personas que tenían este inconveniente, pues ahí se lo ponían muy difícil y que ya serían los abogados los que se encargarían de resolver la situación. Y yo lo que quiero decir con esto, y no por entrar a hacer contrapeso ni nada, pero yo lo que quiero decir es que en el caso nuestro del amigo que les digo, de la persona cercana que les digo, pues simplemente lo hice personalmente ayer y no se requirió en ese caso el tema del abogado. Porque yo entiendo que mucha gente, si lo presentó por ventanilla, pues era porque no tenía para pagar un servicio de abogado. Y ahora hay gente que está desesperada porque no saben qué hacer. Entonces ahora yo ¿cómo accedo a esa notificación? Es como la pregunta, ¿cómo accedo? Y están preocupados porque hay que pagar unas tasas, las tasas de 38,28, y están preocupados porque no saben cómo pagarla. Y entonces hay quienes les dicen, no váyase para el banco, que eso allá se lo reciben. No es tan fácil. No es así, no funciona de esa manera, por lo menos no que yo sepa. Entonces, ustedes cuando ya entran a la sede electrónica, cuando ya pinchan, cuando ya llegan hasta allí, van a encontrarse ahora sí con el número del NIE. Entonces dice, por ejemplo, se van a encontrar con un aviso como estos, como este que estoy mostrando para la gente que está en Facebook Live. ¿Sí? Entonces dice, por ejemplo, datos personales, nombre y apellidos, le aparece el número del NIE asignado, la fecha de nacimiento, la nacionalidad, los datos del expediente, número de expediente, tipo de autorización, que es la de residencia temporal por circunstancias excepcionales de la directiva 21A, estado de resolución en trámite, bueno, en este caso en trámite, cuando ya esté resuelto dirá es resuelto, fecha de entrada, la fecha en la que se hizo y fecha de resolución. Y dice, y ahí justo abajo, ¿sí? Aparece el tema de que si para su trámite fuese necesario el pago de tasas y no las hubiese pagado aún, puede hacerlo indicando su número de expediente y NIE accediendo a la siguiente página web. Entonces, ¿cómo se accede? Pues se accede en este caso tramitando un certificado digital. Y es lo que yo me propongo decirles. Inicialmente, para tramitar ese certificado digital hay que ir personalmente. Luego les explico cómo hacer la cita. Hola, buenos días.
18: Hola, Álvaro, buenos días. Es que referente con el tema que estás tratando, yo tengo una duda. Una familiar mía tiene ahora el problema, espero, para abrir la cuenta en el banco, porque le dicen que con la hojita esta que le dieron, que está el número del NIE efectivamente, pero en ningún banco le quieren abrir la cuenta para poder darse de alta en la seguridad social. ¿Podrías explicar también un poquito sobre eso? Gracias.
16: Pero mira, ¿han visitado todos los bancos o se han quedado con la respuesta de un solo banco?
18: No, ella ya ha ido a tres bancos. Ya lleva tres bancos y ha tenido ese problema.
16: Vale.
18: Que no le abren la cuenta para poderse dar de alta en la seguridad social.
16: Lo va a hacer entonces de manera independiente, entiendo. O sea, como...
18: No. Ella presentó contrato de empleada del hogar. Y justamente en la hoja que le dieron en la seguridad social, que rellena todos los datos, dice el número de la cuenta bancaria.
16: Pero a ver, espera.
18: Y no ha podido darse de alta por eso, ¿no? Vale. Ella lo va a presentar con contrato. Lo de la regularización lo presentó.
16: Vale, sí, pero tenga en cuenta una cosa. Si lo hay en este caso dos regímenes, ¿no? Por encimita.
18: Sí.
16: Hay dos regímenes. Uno que es cuenta propia y otro que es cuenta ajena. La persona que va a trabajar, digamos, por horas, que decide, en este caso, voy a poner un término que no es aceptable, pero nos vamos a entender. Digamos que es una autónoma de la limpieza. Trabaja dos horas para el señor de allí, luego se va y se traslada en metro y va y trabaja otras cuatro horas limpiando un piso acá, luego entra. Es una persona que está en este caso actuando como discontinuo, ¿sí? Una persona que se encarga a sí mismo de pagar su seguridad social. En ese caso, sí es ella la que tendría que hacer ese trámite de alta en la seguridad social. Pero cuando yo estoy por cuenta ajena, es decir, cuando voy a trabajar para alguien que me va a pagar un salario a mí por mis horas de trabajo, por mi tiempo, pues es esa persona la que tiene que darle de alta. ¿Sí? Y es a esa persona a la que le van a cobrar esa seguridad social. A usted le hacen
18: una... Y es esa persona, tiene que ser ese número de cuenta el de la persona.
16: Claro, por supuesto. Por supuesto, pero entonces espéreme un segundito. No me cuelgue, por favor. No me cuelgue.
18: Vale, gracias.
16: Déjeme un segundito, no me cuelgue. Vamos a salir de la duda, que para eso está, digamos, la inteligencia artificial. ¿Sí? Deme un segundito. Hola.
19: Claro, aquí estoy.
16: Mira, una pregunta. Cuando una persona que ha presentado un expediente de regularización extraordinaria en España para regularizarse, está trabajando o va a trabajar, lo presentó con un precontrato de trabajo por cuenta ajena, ¿quién es la persona que le tiene que dar de alta? ¿El trabajador o el empleador?
19: Un segundo. Lo miro rápido. Bien, si es por cuenta ajena, el empleador es quien debe dar el alta en la seguridad social, igual que en una contratación normal. El trabajador solo aporta su documentación y si aún no tiene número de seguridad social, se tramita durante la contratación. Si te refieres a la regularización extraordinaria con el precontrato ya presentado y autorizado, igualmente es la empresa la que lo da de alta. ¿Quieres que te explique si algo cambia específicamente en esa regularización de 2026?
16: No, es que nos estamos encontrando con el caso de personas que les, uh-huh, digamos, les están obligando a abrir un número de cuenta como trabajadores, pero realmente lo que yo entiendo es que si van a trabajar por cuenta ajena, no necesariamente, uh-huh, deben tener un número de cuenta, porque la seguridad social se carga es al número de cuenta de la persona que le va a contratar, ¿es así?
19: Un segundo. Sí, en general. No es correcto decir que en general se les puede dar de alta en la seguridad social solo si abren una cuenta bancaria. La cuenta judicial es para pagar cotizaciones, es la del empleador, no la del trabajador. Y otra cosa es la de la nómina. Muchas empresas piden una cuenta para ingresar el sueldo, pero eso no es un requisito de la seguridad social. ¿Quién nos lo está diciendo eso? ¿Es una gestoría, una empresa o la propia seguridad social? Porque esa diferencia importa.
16: Sí, yo lo que sí sé es que cuando la persona va a trabajar por cuenta propia, es decir, una empleada del hogar, por ejemplo, que va a trabajar en limpieza, que va a limpiar un portal aquí 3 horas, que luego le va a arreglar el piso a don Juan otras 2, que se lo va a trabajar así porque va a tener diferentes empleadores. En ese caso, sí. En ese caso, la persona es la que se paga la seguridad social o se hace un fraccionamiento por las horas trabajadas con cada empleado.
19: A ver, esto cambia según si es empleada por cuenta ajena o autónoma. Si es empleada del hogar para varias familias, no paga ella la seguridad social como regla general, sino que cada empleador la da de alta y cotiza por sus horas. Pero si trabaja como autónoma, prestando servicios por su cuenta, entonces sí debe darse de alta como autónoma y pagar sus cotizaciones. En ese caso, no la dan de alta como empleada. ¿Lo que estáis viendo es para empleada del hogar o para servicios como autónoma?
16: Básicamente para servicios que incluyen los trabajos del hogar.
19: Ah, vale. Si ofrece servicios de limpieza por su cuenta, actuando como autónoma, entonces tiene que darse de alta como autónoma y pagar sus propias cotizaciones.
16: Para lo cual sí requeriría en este caso, tener una cuenta bancaria.
19: Segundo, sí. En ese caso, normalmente sí. Necesitaría una cuenta bancaria para gestionar sus cotizaciones y su actividad como autónoma. Pero si es por cuenta ajena, no necesita una cuenta bancaria para que le den de alta en la seguridad social, porque esa gestión la hace cada empleador. La cuenta bancaria del trabajador solo puede ser necesaria si el empleador paga el sueldo por transferencia, pero no para tramitar el alta.
16: Listo, muchas gracias. Bueno, yo quiero decir una cosa. ¿Cuál es su nombre?
20: Tatiana,
16: yo quiero decir una cosa. La inteligencia artificial nunca va a reemplazar a un abogado, por lo menos no de momento, ¿sí? pero es una fuente importante de información a la hora de uno ratificar lo que el concepto que tiene inicialmente sobre estos asuntos. Con lo cual, si se dio cuenta, lo que la inteligencia artificial ha hecho es corroborar un poco lo que yo le he dicho. Es decir, para resumir, si la persona por la que usted está preguntando va a trabajar en la casa de alguien que le dio un precontrato para presentar ese precontrato en la regularización extraordinaria, y dentro de ese contrato dice que obviamente se compromete, en este caso, a formalizar ese empleo, ese puesto de trabajo, cuando la persona obtenga su documentación. Entonces, en ese caso, es el empleador, la persona que le va a contratar, la que se encarga de pagar lo que corresponde a la seguridad social. Y esa seguridad social se lo van a descontar de su cuenta, es decir, de la cuenta de quien le contrata. Ahora bien, que la persona le diga, es que yo necesito que usted tenga una cuenta porque yo le voy a hacer transferencia cada mes de su sueldo. Eso ya es otra cosa. Eso ya es otra cosa, porque la persona le puede decir, bueno, antes de que usted ya tenga la tarjeta en físico para que le abran una cuenta en un banco, antes de que tenga la tarjeta en físico, pues sencillamente yo le voy a pagar en mano, usted me firma un recibo y listo, ¿cierto? Y con eso, pues tratan de maniobrar ahí mientras le sale la tarjeta en físico. Pero no es una obligación que tenga una cuenta bancaria, no es una obligación. Es un poco el resumen de la respuesta.
18: Vale, Alvarito, muchas gracias.
16: ¿Listo?
18: Todo muy claro.
16: Venga,
18: vale, gracias, okay. Buen día.
16: Hasta luego. Sí, son ese tipo de confusiones que a veces se dan y que es importante tenerlas claras en la medida de lo posible. Entonces, voy a terminar este tema porque creo que no hay mucha gente en esta situación, y si no hay mucha gente en esta situación, pues me estoy desgastando intentando hacer radial una explicación que es complicada, porque sí sería bueno que ustedes miraran formatos y demás, ¿no? Eso lo vamos a tener dentro de poco. Dentro de poco, las personas que se conectan van a poder ver lo que yo quiero que ustedes vean. Les puedo compartir la pantalla para que ustedes puedan ver formatos y demás, al punto de que podamos derivar el mayor número de audiencia precisamente a estos medios audiovisuales, porque en la radio solamente somos audio, y en este caso en las redes sociales, en YouTube, en Facebook, pues somos audiovisuales, porque también se ve. Pero vamos a intentar hacer un producto que pueda ser, en este caso, equidistante a los dos formatos, a radio y a vídeo. Entonces, para terminar, que aquí es donde viene la recomendación. Ustedes, todos los que me están escuchando, que ya tienen asignado un número de NIE, todas las personas que me están escuchando, que ya tienen asignado un número de NIE en virtud del proceso de regularización extraordinaria, pero que ese NIE no se les ha expedido de manera física, y no se les ha expedido de manera física por razones obvias, porque todavía no tienen una notificación de aceptación de ese proceso, es decir, todavía no les han concedido, digamos, a pesar de que se sabe que ya van muy adelantados, todavía no tienen una notificación de decirle, sí, usted le confía y váyase a poner huellas. Todavía eso no ha pasado. Simplemente lo que hay en el momento, es la asignación de un número de NIE, que eso le está ocurriendo a mucha gente hoy. Mucha gente hoy tiene asignación de número de NIE, pero no más. Asignación de número de NIE. Entonces, yo les sugiero lo siguiente. Tramiten el certificado digital. ¿Qué es el certificado digital? El certificado digital es un programa realmente que valida, se convierte en su firma electrónica. Valida en este caso las notificaciones y la forma como usted se notifica y el contacto que tiene con la administración del Estado. Una persona que tiene certificado digital difícilmente se va a acercar a una oficina pública a solicitar algo. Yo, por ejemplo, yo tengo certificado digital. Si yo necesitara en este momento una hoja de vida laboral, yo con mi certificado digital ingreso a la Seguridad Social y yo mismo me tramito mi hoja de vida laboral inmediatamente. Yo la podría tener ya. ¿Sí? Si no tuviera certificado digital, me toca someterme a ir a solicitarla y después de solicitarla esperar a que me llegue y que el correo y que no sé qué. Por ejemplo, un certificado de empadronamiento, por decir algo, un certificado de empadronamiento. Con el certificado digital yo puedo tramitar mi certificado de empadronamiento inmediatamente. Entonces es un trato con la administración, es un contacto con la administración pública de manera mucho más eficiente, de manera mucho más pronta, de manera mucho más rápida. Por eso es tan importante dotarse de un certificado digital para evitar en este caso contratiempos y no tener que ir a someterse a filas, a no sé qué. Entonces, ¿qué pasa con esto? Ustedes con el número del NIE lo que pueden hacer es entrar precisamente a la página web, escuchen esto y por favor tomen nota, ¿sí? A la página web de la Fábrica Nacional de Moneda y Timbre. Fábrica Nacional de Moneda y Timbre. Allí van a poder tramitar ese certificado siguiendo los pasos que les ponen en el transcurso de ese proceso. No es difícil, pero a mí me costó, al comienzo me costó, pero no es imposible, se puede. Y las personas que no han podido pagar las tasas van a poder bajarse el formato de tasas que ya viene prediseñado con su nombre. Ustedes simplemente lo que tienen que hacer es completar 2-3 campos y van a poder quedar habilitados para descargar ese formato e incluso para pagar online las tasas. Esas tasas las pueden pagar a través de la cuenta o del Bizum de un amigo, de un familiar, que le diga, oiga, vea, yo le doy los 38,28 y hágame el favor y me paga esas tasas. Yo así lo hice precisamente con la persona que les cuento. Hola, buenos días.
20: Hola, buenos días.
16: Sí, señora.
20: Quería preguntarte de lo que estás hablando. Es que resulta que a mi hijo ya le llegó el permiso para trabajar, o sea, pero a él le mandaron a sacar el certificado digital y allá dicen que debe tener ya la tarjeta física. Uh-huh. Entonces no se lo deja descargar solamente con el NIE.
16: Sí.
20: Que
16: sí,
20: debe tener la tarjeta física.
16: Es el proceso que les estoy explicando, que sí se puede.
20: Es el proceso que les estoy explicando.
16: Entonces, por eso les digo, hay que descargarse la aplicación de la Fábrica Nacional de Moneda y Timbre. ¿Sí?
20: Ya.
16: Esa aplicación, ahí está la clave de todo, ¿vale? Ahí está la clave de todo, en la Fábrica Nacional de Moneda y Timbre, para el certificado digital, ¿vale? Eso es una, ustedes entran a la sede de la Fábrica Nacional de Moneda y Timbre, que es el cd.fnmt.gov.es. FNMT, que quiere decir Fábrica Nacional de Moneda y Timbre, .go.es. Y ahí pueden, en este caso, pueden tramitar el certificado digital. Después de que haga todo lo que le piden ahí, ¿qué debe hacer? Le dice que quiere una cita. En este caso, ustedes pueden ir presencialmente. Escúcheme esta parte que es muy importante para su hijo. Él tiene que sacar una cita. Una cita en la Fábrica Nacional de Moneda y Timbre. Esa cita, cuando usted se descarga la aplicación le va a permitir agendar una cita en la zona, le va a pedir que ponga una dirección para asignarle, en este caso, la sede más cercana que tenga su lugar de residencia. Le va a preguntar, hay un momento en el que le pregunta si no tiene problema en trasladarse a una sede distinta a la que le queda más cerca, porque probablemente, yo por ejemplo la saqué, por decir algo, hoy y me la dieron para mañana. Así de rápido es, hoy y me la dieron para mañana. Tocó que la persona porque la persona tiene que ir personalmente, tocó que la persona se desplazara un poquito, pero tampoco mucho. Entonces, la primera cita que quedó libre por ahí, se la asignaron. Y ya ayer se presentó. Entonces, ¿qué tiene que llevar a esa cita? Atención a esto. Tiene que llevar el pasaporte en vigor. ¿Sí? tiene que haber entrado a la aplicación de la Fábrica Nacional de Moneda y Timbre, donde le van a dar, en este caso, un código de solicitud. El código de solicitud se lo dan a través de la aplicación. El código de solicitud se lo dan a través de la aplicación. Luego de que tenga el código de solicitud, usted le hace un pantallazo a ese código y es el que va a presentar en la cita presencial de una de las sedes de la Fábrica Nacional de Moneda y Timbre, o de la Seguridad Social, o de las oficinas de Hacienda, que también las tres entidades tramitan ese tipo de certificado digital. Y allí entonces le van a tomar los datos y tal, y cuando ya termina la vuelta le van a decir, le va a llegar un correo al email que usted deja allí reportado. Le va a llegar un email, un correo, donde le piden, donde le dicen exactamente esto. Saludos desde la FNMT. Ya está disponible el certificado de ciudadano que ha solicitado. Puedes proceder a descargarlo e instalarlo. ¿Qué significa eso? Y le dan un link para que usted entre a instalar ese certificado. Significa que a su teléfono va a llegar un código. Y ese código se descarga dentro del teléfono. Ese código va a quedar permanentemente en el teléfono hasta que usted no lo borre, pero va a quedar permanentemente en el teléfono. ¿Qué significa ese código? Significa que esa es su huella de identidad, esa es su firma. Nadie puede hacer nada si nadie tiene el teléfono que su hijo va a tener. El código además le pide una clave que su hijo va a tener que meter. Y después de que cumple estos puntos, primero la visita, tiene que sacar la cita, después de sacar la cita tiene que comparecer personalmente, tiene que llevar el pasaporte en vigor, tiene que llevar el pantallazo de ese código que le entregan allí para el certificado personal, y ya luego de eso pues generar el certificado de verificación. Ese certificado se lo insertan cuando le da pinchar, se lo mete, se lo introduce dentro del teléfono, y a partir de ahí pues usted ya queda para hacer los siguientes pasos y cumplimentar lo que le falta, que es muy intuitivo, porque ahí le va pidiendo por cada cosa que tiene que hacer, se lo va diciendo, haga tal cosa, pincha acá, no sé qué, y eso lo va haciendo en la medida en que le va haciendo ese tipo de exigencia. No es difícil. Lo que le quiero decir con esto es que si lo cacharreamos, lo logramos. Después de esa cita presencial, lo logramos desde casa, podemos bajar las tasas, podemos pagar las tasas telemáticamente sin necesidad de dirigirnos a ninguna parte a partir de ahí y para mucho tiempo, porque con eso usted ya queda habilitado para todo trámite queda habilitada con ese certificado digital. ¿Listo?
20: Vale, muchísimas gracias.
16: Venga, un abrazo. Ya tenemos las 10 de la mañana, 44 minutos. Es verdad que esto es mejor hacerlo de manera presencial. Es verdad. Yo me propongo hacer un día de estos un ¿qué? Y entre más temprano mejor, más temprano que tarde. Me propongo hacer un ¿cómo le llaman a eso? Un Zoom, uno algo así, ¿no? Con las personas que quieran apuntarse, para ahí sí compartir la página y tal, y explicarles un poco cómo se hace esto de manera telemática. Ustedes deben tener el teléfono a mano y tal para poder cumplir con este trámite, porque yo entiendo que es ahí donde se... Mire, el caso de la señora es exactamente el que les estoy contando. Sí que les llega un correo diciendo que tal, que para tener el número del NIE y tal, pero luego pues no se puede porque lo que les cuesta es acceder precisamente a la nube, acceder a la red, sin tener en este caso el certificado digital. Y es importante tenerlo. Bueno, les quiero dar otro mensaje. Este no es un mensaje comercial, es simplemente un servicio que yo conozco y recomiendo para las personas que están. Yo entiendo que las personas que todavía las notificaciones para ir a hacer y a tramitar las notificaciones para ir a tramitar la tarjeta, pues no están llegando de manera masiva. No están llegando de manera masiva porque todavía la administración está en proceso de calificar expediente. Es decir, cuando ustedes entran van a ver que los expedientes están en trámite en su mayoría. No es que a todo el mundo ya le hayan contestado concediéndole la... No, la mayoría están en trámite. Y mientras estén en trámite, pues obviamente no va a llegar ninguna notificación para ir a poner huellas o para ir a poner huellas y que le entreguen la tarjeta. Eso todavía no para muchos. Para otros sí, especialmente los, para otras personas sí, pues los más poquitos. Pero la mayoría de la gente todavía no recibe esa notificación. Todavía no le dicen, mire, usted tiene que ir a poner las huellas y no sé qué, y búsquese la vida y búsquese la cita. Porque ya tiene que ir a hacer la tarjeta. Ese mensaje todavía no llega de manera masiva. 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Paula Chica presta ese servicio, ¿vale? 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Pero entiendo que hay mucha gente que está pagando verdaderas fortunas por eso o piensa pagar verdaderas fortunas por eso cuando toque, y la cosa pues tampoco tiene por qué salir costando un ojo de la cara. 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No antes, porque pues si no ha llegado, digamos, esa notificación en la que ya lo emplazan a que vaya a sacar la tarjeta, a que vaya a poner las huellas, pues si todavía no tienen esa exhortación a ir a poner huellas, pues todavía no se puede sacar cita para poner huellas, porque todavía eso no ha sido oficializado. Y en la mayoría de los casos la gente no recibe todavía ese mensaje. 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Voy a hacer una pausa para la publicidad, ya estoy de vuelta con ustedes, no se me vayan a ir, y no olviden que las personas que están pendientes del curso de nacionalidad, pues aquí se le dicta, ¿vale? Y aparte de eso, pues se hace todo el trámite con el tema de la nacionalidad. Ese no es el mismo asunto del que estábamos hablando, pero pues es importante que lo tengan en cuenta, porque pues yo también vendo ese servicio. ¿Qué vamos a hacer? Aquí hay que asar y comer, y a mí me gusta eso en particular, el de preparar a la gente para presentar el examen de conocimientos constitucionales y socioculturales, que es requisito fundamental para solicitar la nacionalidad española. A mí me gusta, es algo que me gusta hacer. Hola, buenos días.
0: Álvaro, muy buenos días. Álvaro, una preguntita.
16: Señor.
0: Para una persona hacerse autónoma de limpieza medio tiempo, ¿usted tiene idea cuánto debe pagar?
16: Uy, no, pero déjeme, miramos aquí, preguntemos a ver más o menos cuánto puede ser el costo de la seguridad social para una persona que va a hacer trabajos de limpieza, pero los va a hacer desde el punto de vista del autónomo. Espéreme un segundito, a ver qué me dice esto. A mí esto me saca mucho de penas. Póngale cuidado, mire, usted tiene un teléfono allá, ¿cierto? Esto mismo que he hecho yo, lo puede hacer también usted, ¿vale? Pero mire, nos contesta lo siguiente. Para trabajos de limpieza, tu cuota de autónomo dependerá de tus ingresos netos reales, lo que ganas tras descontar los gastos de tu actividad. Si eres nuevo autónomo, pagas una tarifa plana reducida de 80 euros al mes durante los primeros 12 meses. Si ya llevas tiempo, las cuotas oscilan entre los 200 euros y los 590 euros mensuales, dependiendo del tramo de beneficios que calcule tener. Por ejemplo, por unos ingresos netos de 1.500 euros mensuales, la cuota ronda los 294 a los 302 euros al mes. Entonces, más o menos para que lo tenga en cuenta. ¿Aproximadamente cuántas horas o días a la semana planeas trabajar? ¿Tienes previsto darte de alta por primera vez como autónomo? ¿Necesitas comprar productos y maquinaria para empezar? Entonces aquí uno es donde le pone ahí a la... pues son tantas horas, tal. Pero para que lo sepa, vienen siendo por tiempo, por jornada completa, digamos, y dependiendo los ingresos, pues vienen siendo entre 294 y 302 euros a partir del primer año, porque en el primer año le van a cobrar una tarifa fija de 80 euros mensuales. ¿Listo?
0: O sea que mi señora para empezar empieza pagando 80 euros mensuales durante un año.
16: Durante un año. Después, eso me pasó a mí cuando me di de alta como autónomo. Era, en aquella época eran 50 euros que se pagaban durante un año. Luego ya me empezó a subir de acuerdo a los ingresos. ¿Sí? De acuerdo a lo que ella va facturando. Ella se convierte en una empresa en toda regla. De acuerdo a lo que cobra, a sí mismo paga. Y como en este caso también tiene que generar un IVA, por ejemplo, porque está prestando un servicio, pues ella tiene que tener en cuenta que ese IVA no le pertenece, ese IVA le pertenece al Estado. Y adicionalmente al IVA, pues le van a cobrar el IRPF, que es el impuesto a la renta de las personas físicas. ¿Eso en plata blanca qué significa? Pues significa lo que usted tiene, lo que usted va ingresando, lo que le va entrando a su cuenta, pues el Estado se sabe, ¿no?, cuánto ingresa usted, y en ese caso, en consecuencia, de acuerdo a lo que usted factura, pues le va a cobrar, entiendo yo que IRPF son 19%. ¿Listo?
0: Ya. Álvaro, otra preguntita. ¿Qué beneficio hay de hacerse un autónomo?
16: Póngame la más difícil, hombre. Vea, póngale cuidado, usted me hace una pregunta muy complicada, porque yo le voy a poner un ejemplo. Yo no he tenido vacaciones. Yo estoy cansado y quiero sacarme un tiempo de descanso, por lo menos unos días. Ahora tengo pensado irme el 20 de agosto para Marruecos. ¿Por qué le cuento mi caso personal? Porque yo soy autónomo. Entonces, el testimonio se lo está dando un autónomo. ¿Cuál es la ventaja? Pues la ventaja es que usted es eso, autónomo. Entonces, yo no tengo jefes, y no tener jefes para una persona tan complicadita como uno, pues es bueno. Pero le toca a uno como autónomo buscarse las habichuelas. ¿Autónomo en qué área, por ejemplo, en el caso suyo?
0: No, sería para mi señora, o sea, empleada de aseo doméstico.
16: Vea, póngale cuidado. ¿Cómo es su nombre?
0: Jorge.
16: Jorge, póngale cuidado. ¿Qué haría yo? No, yo no estoy aconsejando. Yo le digo qué haría yo. Y como este es un programa de lavar y planchar, yo lo que haría es, si tengo un plante, que no es mucho, si tengo un plante, yo, y ya decidí que me quiero convertir en autónomo de la limpieza, por ejemplo, ¿yo qué haría? Yo compraría, en la medida de lo posible, compraría maquinaria. ¿En qué consiste la maquinaria? No que sea la mujer que va y entonces...

0: en menos tiempo, dotándose de maquinaria. Por ejemplo, en lugar de ponerme a barrer, pues yo tengo una máquina que me aspira. Pero además de aspirar, esa máquina me puede limpiar muebles. Además de limpiar muebles, esa máquina puede, yo le puedo poner una pulidora y me pule el piso. Entonces, cuando usted vende sus servicios, lo vende con ese, con esos componentes asociados y eso le va a dar un plus. Señora, ¿usted quiere que le limpie el piso? También le limpio los muebles. También le polincho tal cosa, le brillo tal otra. Y entonces es cuando usted le va a poder dar valor agregado a lo que hace y lo va a poder sacar en menos tiempo, porque está claro que no es lo mismo ponerse a barrer que ponerse a aspirar. Yo, por lo menos en mi casa, la aspirada la hago mucho más rápido que cuando me pongo a barrer. Por ejemplo, cuando las hojas de los árboles se caen, pues tengo un aparato de esos que costó como 30 y pico de euros, que es para juntar las hojas todas en un solo sitio, y eso lo hace rapidísimo en lugar de ponerme a sacar las hojas de una forma. Es decir, hay formas mecánicas de hacer las cosas y hay formas manuales de hacer las cosas. Y en un trabajo como este del que usted me habla, de servicios del hogar y no sé qué, mantenimiento, por ejemplo, de espacios, de fincas, de tal, pues el aparataje sirve. Ahora, usted me dirá, sí, muy sencillo, pero es que yo no tengo la plata para invertir en esos aparatos. No son aparatos tan costosos. Lo que hay que buscar es el aparato perfecto que le dé a usted la mayor cantidad le permita la mayor cantidad de usos con un solo aparato, para que sea más cómodo el transporte, el traslado, y en esas cosas también hay que pensar. Pero ya puesto de que usted lo que tiene es sus manos, un par de guantes y unos trapitos, Pues claro, se puede volver en este caso, sí, eso, de como persona autónoma, pero pues tenga en cuenta que pasado el primer año usted va a tener que pagar la tarifa plena del autónomo. La seguridad social corre por cuenta suya. No solamente paga los autónomos, sino que la seguridad social corre por cuenta suya. Usted se paga la seguridad social. Cuando usted me dice, ¿qué es lo malo? Pues lo malo es un poquito eso, que a veces nos sale costoso ser autónomos. Y adicionalmente, si usted no, como usted tiene un trabajo personalizado, si usted se toma unos días, es unos días que usted no trabaja y usted no factura. ¿Sí? Y sin embargo está gastando, porque usted se quiere ir a Alicante a ponerse en una playa 3 días. Pues esos días no trabaja, pero sin embargo usted tiene que pagar en Alicante el hotel, tiene que pagar la comida. Ese es el tema del autónomo. Yo, por ejemplo, ahora que me voy, si dejo a alguien, me toca pagarle a esa persona. Por supuesto, obviamente nadie trabaja gratis. Pero son unas por otras, ¿no? Yo en el trabajo del hogar sí que pienso que si es con valor agregado, si es pensando que usted va a dar un servicio con valor agregado quiere decir tener aparatos, tener cositas, no solamente dedicarse a la limpieza de tender la cama, limpiar, lavar las ollas y eso, sino que usted le va a dar un valor agregado a ese trabajo, pues el convertirse en autónomo puede ser un plus. Pero si usted solamente se va a dedicar a limpiar casas con las manos, con los guantes y los dos trapitos que tiene, ¿sí? Y esperando a que allí le entren el trapeador, los productos y tal, pues hacerse autónomo puede resultar un poquito caro, digamos, porque es mejor en ese caso, pues, trabajar para una persona y que esa persona se encargue del sueldo de uno y se encargue de la cotización a la seguridad social de uno y se encargue de la pensión de uno, y que cuando uno quiere irse a vacaciones tiene derecho a las vacaciones, porque es que en el caso nuestro he ahí el lío. Entonces uno tiene que ponderar en ese caso. Si yo presto un servicio con valor agregado, podría ser interesante convertirme en autónomo. Pero si solamente voy a prestar un servicio igualito a la señora que está trabajando en una casa, que llega a una hora y sale a otra y está de lunes a viernes y no sé qué, pues yo prefiero hacerme trabajador por cuenta ajena.
1: Álvaro, muchas gracias.
0: Venga, hombre.
1: Espero tengan buen día.
0: Venga, igualmente. Ya tenemos ahora las 10 de la mañana 59 minutos. Oiga, no olviden el curso de nacionalidad, que ahí se los dejo. No olviden la viejoteca del 2 de agosto. Viejoteca de Todo Noticias Latinas, el 2 de agosto, ¿vale? Yo encantado, porque pues llevamos ya mucho rato sin juntarnos y chévere, sería interesante volvernos a ver. colaboran.

0: ustedes con este programa, ¿no? Que yo creo que presta un servicio y la verdad es que no es un ojo de la cara. No, son, vale 10 euritos la entrada y esos 10 euritos sirven para pagar aquí todo lo que significa, ¿no? Todo, absolutamente todo. 11 de la mañana en punto, una pausa y estoy de vuelta.
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1: Hola, buenos días.
2: Hola, muy buenos días, señor Álvaro Hernández. ¿Cómo estamos?
1: Bien, sí, señor.
2: Mira, ahora que usted está hablando, ¿me escucha bien?
1: Sí, perfecto.
2: No. Bueno, buen provecho por lo que estoy comiendo. Así sea, pan con café está bien. Oiga, señor, ¿me escucha?
1: Sí.
2: Mire, lo que pasa es que hay un proyecto que tiene mi mujer. Nosotros pensamos, hay un dinero ahí que contrajimos, bueno, lo ha conseguido con todo. Y ahora queremos ponernos una lavandería de esas automáticas que uno pone la lavadora, lo cansa, buscando el local, eso sí te da buen negocio. Y ahora, como está preguntando lo del autónomo, ya se quiere hacer autónomo, estamos buscando local, bueno, va todo lento. ¿Te aconsejaría eso o no?
1: Pues mire, usted me está hablando de una de estas lavanderías que hay donde la gente va, sí, mete una moneda y mete la ropa y se queda ahí leyendo un libro mientras la ropa termina, ¿cierto? Vea, yo qué haría, tenga en cuenta que yo no doy consejos. Yo qué haría. Yo lo primero que haría no sería, como muchos piensan, buscar el local. Que lo más importante es el local. No, porque si usted encuentra un muy buen local en un barrio donde hay tres lavanderías como la que usted va a poner, pues jodidos. Porque este es un servicio que se debe prestar es en lugares donde no lo haya, ¿sí? Y aparte de eso, donde haya clase trabajadora, usted no lo va a prestar, por ejemplo, en La Moraleja o en el barrio Salamanca. Porque en La Moraleja y en el barrio Salamanca, las familias de La Moraleja y el barrio Salamanca tienen quien les lave la ropa. Usted lo que tiene que hacer es establecer un estudio de mercado, ¿sí? Donde tiene que poner ciertas variables. Es decir, una zona donde efectivamente haya una población que no cuente con tiempo para esas cosas, donde, digamos, haya población sola, ¿sí? Personas solas que alquilan, que están en alquiler, donde haya una población flotante importante, es decir, población que llega pero que a la vuelta de tres meses se puede ir, una población flotante, donde haya clase trabajadora que no le queda tiempo y si le queda tiempo es para poder descansar porque ya lavar se convierte en un problema. Es decir, trate de meterse en la psicología de la persona que contrataría ese servicio o que frecuenta un servicio de estos. Entonces, ¿yo qué haría? Yo me inventaría una encuesta, ¿sí? Con una serie de preguntas que me permitan a mí tener mucho más claro el campo de acción a donde voy a invertir como autónomo. Entonces, ¿a dónde me iría yo a recabar información? ¿Dónde cree usted que le podrían dar una información muy importante, que puede ser una fuente muy importante para lo que usted va a montar?
2: Tenga más público latino, o digo yo.
1: Yo le cambiaría eso. Yo me iría a hacer la encuesta. Primero establecería las preguntas, ¿cierto? ¿Sí? Estaría usted tal, usted cuánta. Yo me iría a hacer la encuesta o incluso a buscar insumos para la encuesta. Me iría a buscarla en los sitios que ya están funcionando. Es decir, donde ya tienen ese servicio. Entonces, como la persona está ahí leyéndose un libro o está ahí esperando a que la colada le termine, va a tener unos minutitos para que se siente a hablar con usted. Óyeme, ¿por qué viene a lavar la ropa aquí? Porque no me queda tiempo, porque vivo solo, porque me da jartera, porque me da pereza, porque es que en invierno la ropa sale muy mojada, yo no tengo dónde extender y prefiero venir aquí a meterla en la secadora, porque es que resulta que mis cobijas y los que yo tengo es muy grande y en la lavadora chiquita que tengo no me cabe. Es decir, eso le va a abrir a usted una puerta de inquietudes que le va a hacer la pregunta mucho más amplia. No se trata de encontrar respuestas, se trata de mejorar las preguntas, ¿sí? Y en ese caso, ya con esa información que usted recibe, que usted recoge y que tiene que hacerlo de una forma muy disciplinada, y muy seria, con esa información usted va armando la psicología de la persona que contrata ese servicio. Cuando usted logra meterse en la cabeza de la persona que contrata ese servicio, usted ya tiene un alto porcentaje, por lo menos de comprensión de lo que va a ser ganado, ¿sí? Porque es que a veces hay gente que se encariña con sectores porque cree que eso es soplar y hacer botellas. Ah, no, pues yo simplemente pongo, es más, muchos de estos sitios no tienen personal, ponen una cámara y la están monitoreando, tienen varios en diferentes sitios y lo que hacen es monitorear esas cámaras y están viendo a la gente por cámaras en un solo sitio, una sola persona, con lo cual puede controlar, ¿no? Porque además el dinero, la entrada de dinero y las vueltas y no sé qué, todo eso lo da una máquina, ¿sí? Pero entonces en ese caso sí es importante saber exactamente y además cuáles son las consecuencias que acarrea un mal servicio. Por ejemplo, que una persona llevó un edredón que le costó 250 euros y resulta que se le decoloró o se le no sé qué porque usted decidió comprar un producto más barato y ese producto más barato se le tiró el edredón. Usted tiene que ver jurídicamente qué tiene que responder frente a eso, cuáles son las consecuencias, los pro y los contra de ese negocio. Así a montu propio le puedo decir estas cosas, pero insisto, no son consejos. La fuente de información primaria está en los sitios que ya están funcionando.
2: Bueno, ¿vale? Muchas gracias, hombre.
1: Venga.
2: Toda la razón, Dios lo bendiga.
1: Hasta Venga, luego. Igualmente, hasta luego. Ya tenemos ahora las 11 de la mañana, 7 minutos. Quédense porque vamos a hablar con Castro Payer sobre ley de segunda oportunidad.
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1: Sí, señores y señoras, Castro Payer, ustedes desde hace ya rato están escuchando esta marca aquí en Todo Noticias Latinas y saben también más o menos a qué se dedican. Lo que pasa es que es un servicio que uno lo necesita cuando lo necesita y no es un juego de palabras. Uno normalmente, pues digamos, si no tiene deudas, en fin, no ha contraído créditos con nadie y tal, pues hablar de ley de segunda oportunidad, pues yo paso de eso. Pero cuando uno se ve metido ya profundamente en una deuda donde pues resulta que no hay músculo posible para hacerle frente, es donde uno dice, ¿yo dónde fue que oí que me podía acoger a la ley de segunda oportunidad y salvarme de esta presión que esto me está significando? Entonces, si ustedes están en una situación de esas, mándenme un mensajito de voz, de audio, mientras yo hablo con don Xavier Domenech, que ya voy a pasar a presentarlo. Mándenmelo mientras tanto y se lo pongo a escuchar a don Xavi para que él nos conteste sobre su interrogante, un interrogante específico que ustedes quieran hacer. No olviden que es el 616-44-22-25, 616-44-22-25. En el entretanto, pues yo le hago preguntas que nos llegan aquí a Todo Noticias. Y esta tiene que ver, don Xavier, muy buenos días.
10: Muy buenos días, ¿cómo están?
1: Bien. Por ejemplo, hay una persona que está pagando deudas con tarjetas y préstamos, que eso se da mucho. Hay mucha gente que paga deudas con tarjetas. Pero pues ya ha llegado a un punto en que paga y paga y paga y paga y resulta que cuando pide un extracto, cuando pide el estado real de esa deuda, pues se da cuenta que lo único que ha hecho es pagar intereses y que la deuda sigue ahí prácticamente intacta. ¿Cuándo hay que plantearse acudir a una ley de segunda oportunidad en una situación como estas?
10: Es una pregunta que me lleva a poner encima de la mesa dos conceptos distintos, ¿vale? Que uno sería el refinanciar y el otro el reestructurar, ¿vale? No es lo mismo refinanciar una deuda que reestructurar esa deuda. La idea del refinanciar es la que parte del ejemplo que usted me pone. Usted dice, tengo una deuda, la pago con una tarjeta de crédito, con lo cual estoy cambiando la deuda primera por la deuda segunda que me da, entre comillas, mejores condiciones o en la cabeza de uno le da mejores condiciones, ¿vale? Esto es una refinanciación. Yo tengo unas cuantas deudas y las agrupo o las reagrupo a través de otro crédito, que este crédito me cancela los anteriores, con lo cual he cogido mi financiación inicial y la he refinanciado. ¿Vale? Esto es un producto, un servicio que existe, está muy extendido, ¿vale? Que normalmente lo que se hace es una agrupación de las deudas, estas deudas se convierten en una única deuda, ¿vale? Y esta deuda se paga en plazos más asequibles, con lo cual lo que he hecho es refinanciar la deuda. Esto no es la segunda oportunidad. La segunda oportunidad se basa en la reestructuración de la deuda porque yo estoy en una situación de, desde el punto de vista legal, de insolvencia que me impide pagar las deudas actuales. Si yo no puedo pagar porque no tengo capacidad de generar ingresos que sirvan para pagar esa deuda, no tengo esa posibilidad, tampoco la voy a tener aunque me refinancien, ¿vale? Y aunque intente buscar un término más largo, con lo cual esa refinanciación no me resulta posible negociarla, con lo cual me acojo a la segunda oportunidad, ¿vale? O sea, es cuando me doy cuenta que aún utilizando la tarjeta de crédito mi deuda está creciendo, bien sea porque los contratos tienen intereses más altos, porque las condiciones de, me lo invento, de las comisiones son más altas, pero uno no se da cuenta y de repente se aflora que estoy en una situación de insolvencia y es donde entra la segunda oportunidad. Que es, oiga, stop, no nos sigamos metiendo en un lío. Hagamos números bien hechos y digámosle al juez que la mejor solución la imponga a todo el mundo, ¿vale? O sea, el hecho de que exista un juez en la ley de segunda oportunidad, ¿vale?, tiene su justificación en que la palabra última del juez se impone delante de todos los acreedores, ¿vale? Cuando yo refinancio, yo hablo con el banco 1, el banco 2, el banco 3, el banco 4, me pongo de acuerdo con los 4 y le presento una refinanciación. Aquí no hay ningún juez porque todo el mundo está de acuerdo. Cuando yo me voy a ver al juez es, oiga, yo no tengo ni tiempo ni dinero para ir a hablar con todo el mundo y requiero que un juez diga que la mejor solución para pagar las deudas es esta. ¿Que no puedo pagarlas? Pues que me las perdone. ¿Que las puedo pagar en un tiempo más largo? Pues que me dé tiempo. ¿Que puedo pagar la mitad en un tiempo X? Pues que pueda pagar la mitad en un tiempo X. Claro, esto lo impone el juez y todo el mundo tiene que decir amén. Y esa es la diferencia entre refinanciar o ir a reestructurar a través de la ley de segunda oportunidad.
1: Fíjese que precisamente la gente está pendiente de esos casos. Mire el mensaje que me acaba de llegar.
11: Mire, es que me hablaron que usted trabaja con lo de la ley de la segunda oportunidad y me gustaría saber si me puede dar orientación. Estoy interesada en acogerme a esta ley.
1: Bueno, pues ya le mandamos el mensaje a la señora de que llame al 616. Se lo estoy poniendo yo aquí en vivo y en directo, don Xavi, usted discúlpeme, 44 44 55, y ahí le responden las inquietudes que tenga. Pero pues es importante en este tema de pagar crédito, porque esto es realmente en plata blanca, es pagar crédito con más crédito, ¿no?
10: Claro. O sea, de hecho, el pagar crédito con más crédito, aunque sea de una forma, llamémosle, inocente, o porque lo decido un sábado por la tarde, esto es una refinanciación. Uh-huh. Yo debo un dinero, me dieron una financiación, digo, hosti, no puedo pagarlo, ¿y qué hago? Pues busco otra financiación y pago la primera. Esto es una refinanciación. Uh-huh. Aunque sea muy pueril, ¿vale? Pero es así. Utilizar una tarjeta de crédito para pagar otro crédito, pues es una refinanciación de andar por casa, pero es una refinanciación.
1: Una cosa que me sugiere, cuando uno ya está pagando crédito con crédito, ¿es porque dejó avanzar las cosas mucho? Es decir, ¿pudo haber estado algo al alcance de la mano que uno no tuvo en cuenta?
10: Imaginemos una situación simpática, entre comillas, ¿no? Mi hijo en el patio se tropieza y se rompe un diente, ¿no? Claro, tengo que llevarlo rápido al dentista y el señor dentista pues me va a cobrar un dinero que no tenía pensado, ¿vale? Entonces, ¿de qué estoy hablando, no? ¿De un problema puntual, de una cuota del pago de un dentista que me pilla justito mal, y estoy hablando de que lo puedo resolver con una tarjeta de crédito y soy consciente que el mes que viene pues igual no puedo irme el domingo por la tarde a tomar algo? Bueno, pues si esto se arregla utilizando una tarjeta para pagar una deuda, pues no hay problema, ¿vale? Porque es algo puntual. El tema que uno tiene que plantearse es, ¿esto me pasa cada mes? Uh-huh. Y entonces yo debo ser serio con lo que yo tengo en casa y ver si realmente estoy generando más deuda cada mes sin darme cuenta, aunque sea un piquín, ¿vale? Claro, de 50 en 50 al cabo del año son 600 euros. Y eso ya, y si 600 euros a uno le cobran un 15%, pues van a ser 750. Y claro, uno se da cuenta y dice, ay, madre mía, ya estoy en 3.000. Pues esto es lo que uno tiene que hacerse un reset en casa y decir, a ver, vamos a ser conscientes y vamos a decidir qué hacemos con todo lo que tengo.
1: Uh-huh. Ahí puede llegar a solaparse, digamos, en este caso, los acreedores. Es decir, la persona a la que se le debe originalmente, esa es una. Y, uh-huh, y la entidad a la que se le presta para pagar, esa es otra. Ahí pueden llegar a confluir, en este caso, las dos, si la cosa ya se tuerce mucho.
10: Hombre, si lo que estoy utilizando para pagar la primera deuda no me cubre la primera deuda al 100%, lo que me va a acabar teniendo en la mesa es a dos acreedores. El primero, que no lo he pagado entero, y el segundo, que lo estoy utilizando para pagar el primero, pero claro, si estoy utilizando el segundo para pagar el primero, al segundo, ¿cómo lo pago? Claro. ¿Me explico? No voy a buscar otro tercero. Que bueno, a veces pasa, ¿eh? Y un cuarto y un quinto, y al final, ¿qué pasa? Que tengo encima de la mesa a seis personas a las que tengo que darle una solución. Uh-huh. Y bueno, entonces, claro, confluyen, sí, sí.
1: Bueno, pues que sepan ustedes que las personas que se encuentren no es solo en esta situación, sino también... Y una última pregunta. Cuando esas deudas, por ejemplo, de tarjetas, ¿sí? De tarjeta de crédito, uh-huh, la pago con más deuda de tarjeta de crédito. Es decir, todo conlleva de la misma forma. La pregunta puede sonar, usted me va a disculpar que puede sonar muy simplista, pero y con respuesta muy lógica, pero quisiera saberlo. Cuando son de la tarjeta, ¿el procedimiento es el mismo?
10: Sí, o sea, el procedimiento de cualquier tipo de deuda siempre es igual, sea de tarjeta de crédito o de un crédito de un banco o de un supermercado, cualquier historia, siempre es lo mismo. O sea, la deuda principal es la que se pone a reestructurar. Es decir, yo debo 1.000 euros. Pues estos 1.000 euros es los que se reestructuran. En ley de segunda oportunidad, acuérdese todo el mundo, que lo que son intereses no se atienden, o sea, se perdonan directamente, entre comillas, por hacerlo muy, muy fácil, ¿vale? Los intereses que uno deba son perdonados por el juez y solo se reestructura el montante principal. Con lo cual, claro, cuando hay utilización de préstamo caro, porque hay préstamo muy caro, la partida perdonada de intereses acostumbra a ser relevante. Con lo cual, en el momento de la reestructuración, uno tiene en la cabeza que debe 2.000 euros, pero claro, si hay 500 de intereses, pues solo reestructura 1.500, con lo cual ya la fotografía es distinta, ¿no? Entonces, bueno, pues el trato, sea el tipo de crédito que sea, siempre es paritario, ¿vale?
1: 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Don Xavier, muchas gracias.
10: A ustedes, una feliz semana.
1: Igualmente. Ya tenemos ahora las 11 de la mañana, 24 minutos en Todo Noticias Latinas. 11 de la mañana, 24.
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15: Buenos días, Álvaro y audiencia. Respecto a lo que dijo el anterior oyente, que a De la Espiella Matagatos lo eligieron en el exterior, en mi caso pienso que no es, los votos no estaban en el exterior, es la verdad, de modo pues que eso no ha pasado. Sí se hizo fraude, obviamente, tanto en el exterior, pero el fraude que eligió a Matagatos estuvo en Colombia, alterando los E14 en Colombia. Y recuerden que 80.000 de las 130.000 mesas que había en Colombia, entre 120.000 a 130.000 mesas que había en Colombia, 80.000 mesas no contaron con testigos electorales. Por eso en esas mesas, esos E14 fueron alterados. Entonces ahí está la votación de este personaje. Precisamente en esas 80.000 mesas, que de las cuales no hubo fotos de los E14 y que se pudieron sencillamente alterar los E14. Buen día.
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19: Alvarito y Luis, buenos días. Alberto, que sea, un anuncio, se alquila una habitación, calle Antonio López, Metro Marqués de Vadillo, el número es 640-20-9589.
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1: Ya tenemos ahora las 11 de la mañana 32 minutos en Todo Noticias Latinas, 11 de la mañana 32 minutos. Voy a darles a conocer el cambio que ya lo tengo yo aquí con el patrocinio de Tamarindo Express para que ustedes lo tengan presente.
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1: Bueno, pues el cambio de la jornada dice lo siguiente: para Venezuela 909,31 bolívares soberanos, para Argentina 1691 pesos argentinos, para Bolivia 1691 bolivianos, para Colombia... Es que no puede ser lo mismo para Argentina que para Bolivia. Para Colombia, 3,669 pesos o 3,672 si lo hacen a través de la ventanilla de Tamarindo Express. Para Chile, 1,044 pesos. Para Ecuador, 1,13 dólares. Para El Salvador, 1,12 dólares. Para Honduras, 30,54 lempiras o 1,13 dólares. Para Paraguay, 6,813 guaraníes o 1,11 dólares. Para el Perú, 3,80 soles o 1,12 dólares. Para República Dominicana, 66,28 pesos o 1,12 dólares. 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Ya tenemos las 11:33.
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1: Bueno, ya tenemos las 11 de la mañana 35 minutos en Todo Noticias Latinas. Yo me puse a buscar testimonios sobre seguros de decesos en la red, porque quería como documentarme un poco, y definitivamente una de las cosas que más resaltan de los seguros de decesos es los servicios que presta frente a lo que cuesta. Es decir, si ustedes hacen una relación de lo que un seguro de decesos vale, cuesta, en relación con lo que le puede ofrecer incluso en vida, pues la verdad es que uno podría decir que está ante un producto que no sé hasta qué punto la gente lo valore, ¿no? Tenerlo, porque pues primero porque es un el tema de la muerte es un tema complicado. Sí, hay gente que dice, no, yo eso ni hablar, no me lo mencione, tal, eso es mala suerte, y en fin. Pero es que después pasan cosas de, por ejemplo, a mí me contaron un caso, no les voy a desvelar el nombre, pero una persona muy querida hace poco, muy conocida también, pero pues andaba en una situación complicada y falleció. Y esa persona estaba aquí sola. Y han entrado en un proceso de lo mismo de siempre, ¿no? De que alguien en algún momento diga, bueno, pues yo me encargo de ponerme a hacer colecta, usted écheme una mano, ayúdeme y tal. Y se vuelve una situación quizá un poco más lastimera. Y fíjense que lo que se paga mensualmente, porque uno puede decir, no, lo que pasa es que usted me está a mí diciendo que un seguro de estos, pero es que yo no me lo puedo permitir. Sí, en el tema concreto del seguro de decesos, yo me atrevería a decir que sí está al alcance de mucha gente. Sí está al alcance de mucha gente. Yo he visto gente que entra a comprarse una blusa en 7 euros porque están las rebajas. Y es una blusa que no necesita, nunca la necesitó, pero está en rebajas y la ve ahí y le echa mano, así nunca se la ponga. Es más, he escuchado gente que no es millonaria, que no es rica, que no, trabajadores, ¿no? Que dicen, no, lo que pasa es que casi que le sale a uno mejor utilizarla un tiempo y tirarla después, porque pues como es tan barato. Pero con un seguro de deceso seguramente no se pregunta a uno eso, y sin embargo lo que le cubre, pues es más que lo que le cubre a uno una blusa, ¿no? Doña Paula, buenos días.
2: Álvaro, buenos días. ¿Cómo está? Oiga, qué introducción. De verdad que se puso usted a hacer la tarea bien hecha en cuanto a los beneficios con respecto a lo que cuesta un seguro de decesos, Alvarito, y sí. O sea, todo lo que usted está diciendo, yo lo escuchaba, yo decía, jolín, ¿es verdad? Todo eso que usted está diciendo es totalmente cierto. Y muchas veces nosotros vemos el seguro como un gasto, como que esto hay que meterlo, pero es que esta es plata que me gasto, ¿sí? Plata que no veo, plata que no vuelve. Y realmente la retribución que tiene estar pagando esa cuota mes a mes, que como usted mismo lo dijo, es súper chiquitita la cuota, tiene una retribución en el momento que se haga uso del seguro que impacta, no solamente económica, no solo lo económico, sino también la retribución emocional, porque como lo hemos dicho aquí varias veces, Alvarito, hombre, los que han pasado, porque no lo he hecho yo, pero los que han pasado por el fallecimiento de un familiar pueden decirlo, que en ese momento uno no tiene cabeza, Álvaro, para pensar en qué trámite tengo que hacer, a dónde tengo que ir, a dónde me corresponde, qué tanatorio, cuál tasa se paga. Y para eso precisamente está el seguro, y para eso estamos en Seguros PM, para ayudarles, para gestionar, para guiarlos, para que básicamente en el momento que usted adquiere un seguro con nosotros, usted se despreocupa de todo. El único malestar que tiene que afrontar es la pérdida de su familiar, de su ser querido, que ya es bastante, pero no, ni trámites administrativos, ni temas económicos, Alvarito.
1: Sí, porque es que vea que este tipo de situación, pues uno dice, es que yo pues estoy en mi plenitud de vida, yo no tengo planeado morirme, yo no sé qué, pero yo le pregunto, ¿usted maneja un coche? Sí, yo manejo un coche.
2: Claro.
1: Sí, pregunta uno a la. ¿Usted maneja un coche? Sí, yo manejo un coche. Vale. ¿Lo utiliza todos los días? Bueno, sí, yo tengo que desplazarme al trabajo, no sé qué. ¿De vez en cuando le da por viajar fuera de la ciudad? Bueno, sí, a veces los fines de semana salimos, buscamos no sé qué. El simple hecho de que uno tenga un coche automáticamente lo pone con un elemento de riesgo, ¿sí? Porque ¿quién dijo que en los accidentes de tráfico mueren solamente las personas mayores? ¿O que hay una discriminación? Entonces, en el momento en que dos coches colisionan, pues llega de pronto la parca a preguntar, oiga, ¿usted cuántos años tiene? No, que yo tengo 18. ¿Y usted? Yo tengo 35. Pues me llevo al de 35 porque usted todavía le falta vivir. No, eso no funciona así. Entonces uno sí que tiene, uno está todos los días expuesto, es la verdad. Por ejemplo, hay gente que está más expuesta que otra, ¿sí? Hay gente que está más expuesta que otra. Por ejemplo, usted trabaja en la construcción, ¿sí? Y usted pues está dado de alta y tiene todas las garantías, no sé qué y tal. Pero fíjese que en los trabajos, este tipo de situación no la cubren. Que yo sepa. O para los trabajadores hay algún seguro por ahí implícito.
2: No, es que eso ya le los toca seguros a uno, son, ¿no?, de manera privada, Alvarito. El seguro es lo que cada persona se pueda pagar. Esto no es de manera colectiva. El seguro de decesos no es un seguro colectivo que una empresa pueda decir, pues yo se lo pago a mi trabajador y lo aseguro. No.
1: Entonces, pues eso es un caso real. Los trabajadores de la construcción, la gente que trabaja subiéndose a un andamio, la gente que trabaja limpiando, por ejemplo, estas. Hay un trabajo que es tenaz, que me parece a mí fascinante, pero también muy, muy riesgoso. ¿Ha visto la gente que trabaja subiéndose a las, ¿cómo se llaman estos que dan vueltas y que generan energía eléctrica, eólica?
2: Sí, los molinos eólicos.
1: Esos molinos, juepucha, eso es una altura a la berraca. Y eso,
2: muchísimo.
1: Pero eso lo limpian subiéndose. No hay otra posibilidad sino subirse para hacerle mantenimiento y tal. Pues claro, me imagino yo que por ser trabajadores tienen una prima de altura o una cosa así, pero el seguro no va implícito. Entonces, pues es algo que uno se lo puede, es algo que uno se lo puede pagar. Y si aparte de eso ustedes están en un grupo que puede ser familiar o no, porque es que esa es otra ventaja. Ustedes se pueden juntar con personas que son amigos. Y entre más gente joven metan ahí, más le baja el seguro.
2: Más económico.
1: Yo, por ejemplo, yo de viejito me colé entre los jóvenes.
2: ¿Cuál viejito, Álvaro? ¿Cuál viejito?
1: Vieja tu forma de lavarle. Y me sale por 7 euros al mes.
2: Es irrisorio, Álvaro, de verdad que 7 euros es lo que nos sentamos en una terraza y nos tomamos un café con una tostada o dos cañas y se van los 7 euros. Y el seguro cuesta eso y está fabuloso porque tiene muchísimas ventajas. Vuelvo y lo digo, si estamos hablando netamente de la parte funeraria, pues nos cubre de un impacto económico, Álvaro, que si un fallecimiento llega en un momento inesperado, sacar 5,000, 6,000, 7,000 euros que cuesta enterrar a alguien, y ni vamos a hablar del costo de la repatriación. Hombre, pues si usted los tiene debajo del colchón, enhorabuena, gásteselos en otra cosa y no en un fallecimiento. Y si los tiene, y si no los tiene, pues el seguro está para eso, para soportar ese trance económico que usted está pasando en este momento. Que volvemos a decirlo, no solo la situación tan difícil de perder un familiar, sino que en ese momento tener que pensar en vuelta y en pagos, pues no está para eso, y para eso es el seguro, que como lo digo yo aquí, es siempre bueno, bonito y barato. Y recordarles que se puede hacer incluso si solamente tenemos pasaporte, que no pasa nada, que si aquellas personas que nos están escuchando dicen, hombre, es que yo acabo de llegar y no tengo documentación y estoy aquí solo y no me he podido regularizar o lo que sea, no importa, con nosotros pueden hacerlo, inclusive solo con el pasaporte.
1: 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Bueno, doña Paula, pues muchas gracias.
2: Bueno, don Álvaro, muchísimas gracias. Un abrazo y nos vemos a la próxima.
1: Ya nos vemos y la próxima es la próxima. ¿Listo todo para Marruecos?
2: Todo listo para Marruecos, qué Alvarito. Rico, contando bueno. El tiempo, contando los días, porque esto está chévere. Estoy preparando cositas que no vienen incluidas en el tour,
1: Paula,
2: pero que
1: ese hombre, viaje lo, tiene lo que voy a quedar agregado. Mejor dicho, de rechupete. Recuerde que los que trabajamos y sacamos apenas ese tiempito, pues tenemos que atesorar esos momentos ricos que vamos a vivir como si fuera, mejor dicho, un clavo ardiendo.
2: Exacto, yo estoy probando cositas que no estaban incluidas, pero que les vamos a dar de valor agregado para pasarla mejor. No se les olvide a los que nos están escuchando que van a ir con nosotros llevar el chingue, el vestido de baño, el bañador, porque vamos a tener actividades en la piscina, así que ya están avisados para que esperen. Ah, yo no sabía, lo estoy diciendo aquí al aire, para que lo sepan.
1: Vale, espere que es que me están haciendo una llamada y yo no sé si eso sea para usted, porque si es para usted... Espéreme un segundito, la pongo por aquí. Hola, buenos días. Buenos días.
3: Buenos días, Alvarito.
1: Sí, señor.
3: Buenos días, Alvarito.
1: ¿Le escuchamos?
3: No, Alvarito, le iba a preguntar qué edad máxima tiene uno para ese seguro.
1: Doña Paula.
2: El seguro se puede hacer máximo hasta los 77 años, el seguro de decesos, máximo hasta los 77 años se puede afiliar. Y para una persona sola de 77 no se puede. Cuando tenemos a una personita de 77 tenemos que afiliarnos con otra mínimo, otra un poco más joven en póliza. Recordar que siempre podemos hacerlo inclusive una sola persona, pero para hacerlo solito hasta los 73. Si ya tiene más de 73 debe ir con un acompañante. Se puede, pero con un acompañante.
3: Otra preguntita, perdone.
1: Adelante.
2: Dime, sí, dime.
3: Otra preguntita. Yo tenía un seguro de decesos y resulta que me puse a leer la póliza y me decía que primero tenía que pagar el entierro y todo eso y que después llevaba los recibos y me pagaban. Entonces yo, ¿para qué tengo ese seguro? Entonces me retiré.
2: Claro, bueno, eso va a depender de las condiciones particulares de cada seguro. Yo no te sé decir de dónde es esa póliza, pero te puedo hablar de la de nosotros, que es una póliza que tiene un cubrimiento total, no pagado anticipadamente, o sea, no es que tenga que pagar y luego le reembolsan, no, aquí el seguro se hace cargo de todo desde el momento uno. Las personas aseguradas no tienen que asumir ningún costo por el fallecimiento de su familiar, o sea, aquí... está pagando y si sucede el fallecimiento, la aseguradora se hace cargo de todo y no a manera de reembolso, sino normalito. O sea, ya estoy afiliado y me pagan.
3: Muchas gracias por la información. Que tengan buen verano.
1: Venga,
2: gracias,
1: también.
2: Gracias. También. Alvarito, ¿le puedo hacer aquí una acotación que me está haciendo nuestra amiga Paula Chica, que me está escribiendo también y me dice, amiga, hable de las maletas extras en el viaje a Marruecos. Regáleme 2 minutos, Alvarito, y lo comento rápidamente, ¿vale?
1: Rápido.
2: Bueno, el viaje a Marruecos, ya lo saben, es un viaje con Ryanair. Entonces Ryanair es estricto con el tema del equipaje, solamente se puede con una mochila que tiene unas medidas especiales, que la mochila debe caber debajo del asiento. Si no estoy mal, si no me acuerdo mal, son 20 por 30 por 45. Es una maleta pequeña. Yo que ya hice este viaje, les digo que con esa maleta es más que suficiente. 2 pantalones, 4 camisetas, 1 pijama, es más que suficiente lo que necesitan. Pero aquellas personas que deseen llevar equipaje adicional, tanto porque dicen yo no viajo con tan poco o quiero hacer compras y traer cosas, se puede agregar una maleta de 10 kilos en cabina que tiene un costo aproximado de 30 euros por trayecto. Ya está, eso es. Y lo pagan directamente a la aerolínea. Vale. O sea, yo les ayudo con eso, pero se paga directamente a la aerolínea, no es con nosotros.
1: Muy bien. Bueno, pues ahí está. Los interesados, usted luego nos manda todo eso. ¿Listo?
2: Toda esa información. Bueno, venga, un abrazo.
1: 11:49 y un abrazo. Chao, chao. Ya tenemos ahora las 11:49 minutos en Todo Noticias Latinas, 11:49. 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Ya tenemos las 11:50.
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27: Alvarito, buen día y a todos los oyentes. Alvarito, yo opino que eso está delicado, ese cuento del apoyo del uno al otro con tal de irle a la oposición a Abelardo. Yo creo que eso son mañas y querer distraer a la gente y todo eso del uribismo, porque Abelardo no tiene cómo hacerle competencia a Uribe. Y Uribe sabe que ambos tienen rabo de paja. Uribe tiene que saber sus cositas delicadas, y Abelardo de igual, y Abelardo de Uribe, porque pues recordemos que Abelardo estuvo en la fundación de FIPAS, de eso de los paramilitares, y él ahí ha tenido que hacer cuenta de muchas cosas de Uribe, más el tiempo que le ha servido a Uribe y todo eso. Y igual Uribe tiene que saber qué plata se le dio, qué plata los paramilitares le dieron a Abelardo y todo eso, ¿me entiendes? Entonces ellos están haciendo los ¿cómo se dice? El parapeto ahí, como el quien dice. Lo mismo que en candidatura yo dije, cuando estaban con el cuento de que Vicky no está libre de candidatura, ¿no? Eso es un de distracción, pero en cualquier momento sacan la carta oculta de Uribe. Y siempre he dicho, Uribe nunca volverá a poner un candidato así de frente. Siempre lo manda para otro partido o algo y lo otro, haciéndose cuenta que es oposición, porque él sabe.
1: Bueno, tengo diferencias, digamos, un poco en lo que usted está diciendo, por lo siguiente. En este momento, Uribe es un contrincante de Abelardo de la Espriella. Y Abelardo de la Espriella es un rival de Álvaro Uribe. Ellos son rivales mutuos, porque ellos están compitiendo por lo mismo, por el mismo pastel, que es el electorado de derechas. Haga de cuenta aquí Feijóo con Vox. Una cosa es que se necesiten y otra cosa es que se toleren. pero siempre, aún en esa conformación de gobiernos regionales especialmente, ¿sí? Donde el PP ha tenido que echar mano de Vox en un sistema

0: tiempo, hace rato, escuche, y está saliendo premonitorio. Escúchenlo. Ay, qué vaina. Espere tantico, porque yo que pensaba hacerlo bien y fenomenal y de todo, y resulta que, a ver, déjeme un momentico que se lo tengo, pero se lo tengo calientico, para que usted se dé cuenta un poco la cosa, cómo puede llegar a funcionar. Aquí va.
1: Petro es el que va a terminar defendiendo, mire la paradoja, al presidente Uribe de la extradición. Va a ser de sus propios aliados, como él mismo ya ha sentido, quienes lo van a traicionar y se lo van a entregar, como al expresidente Martinelli de Panamá, a las cortes internacionales, no a nosotros.
0: Bueno, eso lo dijo Petro, ¿sabe cuándo? Eso lo dijo Petro en las elecciones, en la campaña electoral del 2018. Y como el problema es que Petro es más o menos como una especie de bola de cristal, porque el tipo cuando dice algo hay que pararle bolas. Que no quieren, que se resisten, que inicialmente se resisten, pero al final terminan parándole bolas porque lo que él dice termina ocurriendo. ¿Usted cree que con unas elecciones aquí a la vuelta de la oreja regionales, municipales, donde Abelardo de la Espriella, por lo que va, Abelardo de la Espriella llegar a la presidencia es una cosa, es un peldaño del camino que él quiere hacer en política, pero realmente lo que él quiere es convertirse en caudillo de un partido político? ¿Y cómo lo logra? ¿Cómo lo logra? Quitando del medio, quitando del camino a Álvaro Uribe Vélez. Así de sencillo. Por eso le está dando codazos y le va a seguir dando codazos. Porque es un competidor, entiéndanlo, es un rival. Es un rival, ahí no hay amistad que quepa. Se podrán poner de acuerdo en cosas, ¿sí? Se podrán poner de acuerdo en acuerdos, valga la redundancia, coyunturales, sobre un proyecto de ley, sobre esto, sobre aquello. Pero está mucho más protegido Álvaro Uribe Vélez bajo el paraguas de Gustavo Petro que bajo el paraguas de Abelardo de la Espriella, porque Abelardo de la Espriella es competidor directo de Álvaro Uribe. Álvaro Uribe es competidor directo de Abelardo de la Espriella. Gustavo Petro no. Gustavo Petro no compite con ellos. Pero se puede aliar con alguno de ellos para hacerle daño al otro. Sí, eso es verdad. Lo que pasa es que Gustavo Petro no se va a aliar con el fascismo. Porque hay una diferencia entre Uribe Vélez, ¿sí?, y la derecha que él representa, con la derecha que representa Abelardo de la Espriella. Hay una diferencia, y una diferencia grande. Entonces, claro que eso es posible, por supuesto que es posible. Por supuesto que es posible que vayan juntos. Por supuesto que es posible que trabajen juntos. Mire lo que el guiño que le hace Gustavo Petro anoche, esta misma madrugada hora española, a Álvaro Uribe. Mañana voy a reunir esos guiños y se los voy a poner aquí en Todo Noticias Latinas. Bueno, mira, ahora se me ocurrió hacer un comentario sobre eso.
1: Tus infundios, ni la tasa de interés del Banco de la República.
0: Escúchenme,
1: que nos hizo daño en los dos primeros meses.
0: Ya va.
1: Voy a reconocerle a Álvaro Uribe, que me dijo una vez algo que recuerdo, me pareció sabio, y que hoy mi gobierno demuestra, y la sociedad colombiana demuestra, que es cierto. Me dijo, crea en el empresariado colombiano, Petro. No sé si se refería a los grandes empresarios de los cacaos o al empresariado.
2: Son las 12:00.
1: Que es 1.500.000. El mayor número de empresas capitalistas formadas en Colombia se constituyeron en el gobierno de Gustavo Petro en toda la historia nacional.
0: Bueno.
1: Como lo dije públicamente, poco entendido quizás.

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1: Son las 12:15.

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0: Son las 12:30. 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

0: Es la 1:31. 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

0: es la 1:45.
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0: y 0 minutos. 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
3: Son las 2:45.

0: Son las 3 y 17 minutos.
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0: Son las 3 y 30 minutos.
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1: Son las 4:17. 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

0: Son las 5 y 18 minutos.
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0: Son las 6:32.
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1: Son las 6:48.
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0: Son las 7:46.
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0: Son las 8 y 15 minutos.
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0: Esto es Tremenda Descarga.
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0: Caballeros, Colombia y Puerto Rico, con la intención de hacer un éxito mundial. 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
1: Son las 9:17.

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0: Son las 10:31.
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0: Son las 10:46.
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0: Son las 11:32. 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

0: las 12:00. 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

0: La una y cero minutos.
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1: Es la 1:46. 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